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2: fu fighting. Saludos a nuestra gente de Alamicamba, ahí en full sintonía. ¿Quieren bailar con el charro costeño? Chiquichaca. Oye, saludos, Eric García. Por acá Yolanda en cabina.
3: De Farruko, aquí saludar tío Raúl, aquí sintonía, aquí escuchando a la Huracán. Pepe de Farruko, aquí saludar
2: Pepa de Farruko, saludos sintonía, a aquí, la gente que nos está sintonizando. Buenas tardes, Yolandita, regálenme la música Resbalandita en sintonía de aquí de San José el Hormiguero con Geisel García. Saludos para usted, igual para usted, mi estimada, gracias por estar con nosotros.
4: Hola, buenas tardes, regálenme la música Revuelva de Alex. Bueno,
2: vamos a escuchar entonces más de las solicitudes musicales en esta tarde por acá en Radio Huracán Ciuna, la voz del Soslaya en los 94.1 FM. Saludos especiales a nuestra gente que nos está sintonizando a esta hora. Que vuelva de Alex. Bueno, aquí está en programación entonces tres temas musicales solicitados que nos han pedido en este momento. Por acá los dejamos para que continúen disfrutando de la sintonía correcta, la sintonía de Radio Huracán Ciuna, la voz del Soslaya. Aquí está Chiqui Chaga, que dice mi gente de Alamicamba, Winamba.

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3: Esta es la hora, 6 de la tarde y 22 minutos.

0: es la hora, 6:30 PM.
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Las mujeres gobiernan Mix. Deseándoles una feliz noche de sábado, fin de semana. Gracias por la sintonía. Nos escuchamos el día de mañana cuando sean las 4 de la tarde en Eco Informativo del Caribe. Continúen disfrutando de la programación de la radio.

0: Buenas tardes, hola.
1: Buenas tardes.
0: Sí, dígame.
1: Hola, me está escuchando.
0: ¿Cuál es el tema?
1: Las mañanitas de Vicente Fernández.
0: ¿Cómo?
1: Las mañanitas.
0: ¿Quién está de cumpleaños? ¿Ah?
1: Mi hermanita.
0: ¿Cómo se llama su hermanita? ¿O hermanito? ¿Cómo?
1: Sixto.
0: Sixto, hermanito, ¿ok? Vamos a dejarle en programación porque yo ya me voy. Así que saludos especiales, espero que estén pasando de lo mejor. A Zaida, que continúe disfrutando por ahí de esos sabrosos chicharrones. Ahí en familia, vamos a dejar los temas musicales en programación. Les invitamos a que se queden en sintonía de la radio hasta las 10 de la noche. Ha sido un privilegio poderles acompañar. Por ahí, después de este rico mix, viene el vestido rojo. Pero primeramente, las mañanitas de Vicente Fernández. Los saludos a todos los cumpleañeros y cumpleañeras del día de hoy. 20 de junio, a 3 días, para celebrar el Día de los Padrecitos Nicaragüenses, de los papacitos, de los papichulos. De los papirrín, qué bárbaro, ¿eh? Y les cayó martes. No, hombre, qué bárbaro, ni el calendario los quiere a los papás. No, no, hay padres que sí se merecen ser celebrados este 23 de junio, sinceramente que sí. Vamos a dejar entonces este mix, quedan por ahí los temas solicitados. Hay otra llamada, buenas tardes. Hello, hola. Buenas tardes. ¿Ya está el café? Hola. Bueno, se nos fue. Parece que no nos escucha. Dejamos entonces la programación de los temas solicitados anteriormente. Esperamos que la continúen pasando muy bien. Hoy es sábado. Dicen que el cuerpo lo sabe. 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Cuidadito haciendo cosas indebidas.

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1: Esta es la hora, 6 de la tarde, 55.

0: 6 de la tarde y 56 minutos. 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
2: 7:26.
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0: Señores, buenas noches, ¿cómo están? Oye, pensé que eran para mí esos saludos, boa. Esa, que, la, sí, la que está pidiendo la Martina. Así es. Ay, como yo me llamo Eric también, entonces... Sí, hombre. Buenas noches, entonces, por acá, Eric Martínez en controles y en locución en los 94.1 FM.
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0: 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Saludos para todos los taxistas que andan por ahí activados en esta hora.
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0: Y todos nuestros amigos transportistas que andan por ahí, van viajando a esta hora también.

0: Hola, buenas noches. Regáleme la música del señor Chalino Sánchez, Alma Enamorada, para saludar a Misael Aguinaga hasta la comunidad de Negro Guas.
1: Bueno,
0: dice que esa música le gusta a él, que lo saluden con ese, entonces me lo complace con esa música y a ese hombre.
1: Bueno, Alma Enamorada, dice Chalino Sánchez, bueno.

0: Karen Martínez, y todavía pedo una música, con permiso, me, qué onda, ponemos una música ahí, un millón de primavera, pero sonada con el Commander. Quiero escuchar esa música, Eri. Y te estoy llamando aquí, brother, para saludar también a mi brother, hombre, a mi madre, arriba, hombre, sea como tenga, como lo tenga en el fallo, hombre, salud, hombre.
1: Ahí como la tenga, dice.
0: Son de parte de Jairo Orozco, aquí, hombre, aquí el inocente, sonate esa música, Eri Martínez, te estoy pidiendo esa música, hombre, la quiero escuchar, pana.
1: ¡Dale, pana!

Ahí tengo en programación ya los temas que me han estado pidiendo. Por ahí están ya, ya los tengo. La Martina. Y los otros dos temitas por ahí.

0: ¿Cuál es el tema, hermanito? Dime.
1: El niño enamorado.
0: ¿Cómo se llama?
1: El niño enamorado de Tierra Caldi.
0: ¿Un indio enamorado?
1: Sí.
0: Ok, dale, te la voy buscando. ¿Dónde me llamas?
1: De aquí a la U.
0: Ok, dale pues, saluditos. Te voy buscando el tema. Gracias por estar en sintonía. Bueno.

0: Brother, que yo creo que es este, un indio quiere llorar, así es. Bueno, a lo buenas. Dígame, ¿cuál es el tema?
1: De parranda con el diablo de San Terminador.
0: Dale, ¿dónde me llamas?
1: Aquí a San Marcos.
0: Ok, buenísimo la rola, entonces estaba buscando el tema de parranda con el diablo, bárbaro. Buenísimo, bueno.
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0: Vámonos con los temas solicitados entonces. Esto se llama La Martina y los otros temitas que me están pidiendo. Bueno. ¡Ay!

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1: ¡7 y 50!
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0: 7:56.
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0: Son las 8:14.
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1: ¿Qué pasó, doctor?
2: Tengo dos noticias, una buena y una mala. La buena es que ya es papá. Y la mala es que su hijo salió como usted, ¡loco!

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0: Buenos días.
1: Me pidió que la ayudara.
0: ¿Qué pasó? Levántense, hombre. Hoy es domingo. Pero este día no es hora de estar durmiendo.

aquí estamos con pura cumbia para quitarles el sueño. Esa gente que se levanta como somnolienta, como sonámbula.

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1: Bueno, 4:20 a.m. Un placer saludarles en esta bonita mañana, amanecer de hoy domingo, 21 de junio de 2026. La, la, la, la. Ya estamos con esto que se llama Pura Cumbia para todos ustedes, para la gente que se levanta temprano los domingos. Ya les decía, gente que se levanta temprano, pero se levantan con sueños, somnolientos, se levantan como sonámbulos. Hay que ponerles pura cumbia para que se despierte el cuerpo. Esperando pues que hoy sea un domingo de mucha alegría, de mucha tranquilidad para todos y todas esa gente que se levanta a trabajar, incluso los domingos, ¿verdad? La gente que anda trabajando, que amanecen trabajando ahí, transportistas, taxistas, la gente que se levanta en el campo tempranito ahorita a ordeñar, que ya están ordeñando, la gente que se levanta a calentar los nacatamales también para vender hoy muy de mañana, gente que ya está palmeando tortilla. Saluditos pues y bienvenidos y bienvenidas a nuestra programación dominical. Otto Moreno, el servidor y amigo de siempre aquí saludándoles. Saluditos ahí en Salto Verde a la Yajaira Lira. Apareciste, chavalá. No le querías echar recarga al teléfono, ¿verdad? Qué barbaridad. Nos tenías abandonados.
0: Por favor, muéveme el pollo en el asador. La, la, la, la.
1: Ahí le hubiéramos dicho a Marlon que te mandara una recarguita ahí, hombre. Oye, Marlon, mandale una recarguita ahí a la Yajaira. Bueno, la Yajaira quiere que le pongamos el tacatá de Lester Blandón. Ya la tenemos ahí en la programación. Aquí nos están pidiendo también la canción de El Rey del Monte, Fuego y Calentura. Saludos a Fátima Oando, por ahí en sintonía. Y por acá, Daniel López dice que quiere la canción El Cable de Omar Gómez. El Cable de Omar Gómez, allá en Rosa Grande nos escucha ahorita. Y para dice que envía saludos a los que ya están levantaditos tirándose una tacita de café. Un saludo dice para el Chatel de parte de Daniel López. Ok, vamos entonces agregando ahí la canción solicitada de Omar Gómez, El Cable. Recuerden que hoy tenemos transmisión deportiva también. Hoy domingo continúa la serie entre Mineros del Caribe versus Cañoneros de Madrid, Guerreros de Nueva Segovia. Los Guerreros de Nueva Segovia que ayer lograron sacarle un partidito al equipo de los Mineros. El primer partido lo ganaron los Guerreros 3-0. Pero ya en el segundo ya no se pudo. Los mineros estuvieron poderosos ahí con el bateo. Creo que conectaron 12 o 11 imparables en el segundo partido. Ya entonces se soltó la batería, ¿verdad? E incluso hubieron un par de cuadrangulares ahí, uno de Dwight Britton y otro de Jordan Pavón. Tremendo estuvo este segundo partido, lo ganó Tito Martínez, a quien también lo sacudieron con un par de cuadrangulares a Tito Martínez. Creo que le metieron 2 cuadrangulares también. Pero lo bueno es que el bateo minero pues respaldó, ¿verdad?, el trabajo de Tito Martínez, y entonces Tito Martínez logró quedarse con esa victoria. No así pues para Álvaro Amador, que perdió pues ese jueguito, el primero. No hubo bateo de parte del equipo minero. Imagínense que no produjeron ni una sola carrera los mineros. Y eso fue lo que afectó pues en gran medida a Álvaro Amador, que hizo su trabajito, ¿verdad? Redujo al equipo de Nueva Segovia a solamente 3 carreras, pero eso fue suficiente ya que el bateo minero no respaldó el trabajo de Álvaro Amador. Recuerden que esto del béisbol es de bateo y es de picheo también, ¿verdad? Entonces, y por supuesto también de defensa. Recuerden que un equipo que no batea y que hace errores no gana. Bueno, 4:25 para la gente que ya está tirándose su cafecito, pues ahí, como dice Daniel López, la gente que ya está desayunandito ahí. Vamos entonces a saludarles, a complacerles. Recuerden, ahí está el WhatsApp en cabina, 777-68519. 777-68519, el WhatsApp en cabina. Pueden marcarme la línea telefónica. Vamos a ver cómo está la planta. Ah, me la dejaron descargada la planta. Vamos a ponerla a cargar para que no se me apague cuando me marquen ahí. Saludos a don Leoncio López allá en la tumba Guaslala. Yo creo que incluso los domingos don Leoncio se levanta tempranito allá en la tumba Guaslala. Saludos a su hija también, Iris López, en el sector de la tumba Guaslala. Ahí son fieles oyentes. A don Enemesio Torres Raudes también. Yo sé que se levanta tempranito. Ya estará despierto don Enemesio. Conocido cariñosamente entre la población de Ciuna como Canecho. Vamos a saludar ahí a Mercedes Larios también. Son parte de nuestra fiel audiencia. Entonces, a la Culebra también le enviamos un saludo. A la Culebra a las 4:30 yo creo que ya está despierto la Culebra. Vámonos entonces con esto de Lester Blandón, se llama el Tacataca. Luego por ahí viene Fuego y Calentura y Omar Gómez con la canción El Cable.

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1: Vámonos, vámonos con fuego y calentura del Rey del Monte.
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1: Fuego y calentura del Rey del Monte. ¿Qué no oís?

0: Este es el cable de Omar Gómez.
1: El nuevo y dueño de la cumbia.
2: ¿Cómo andas de lo llovido, primo? Ha estado lloviendo todos estos días.

0: 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Ahí te acomodas. Ponete caballito loco.
1: Vámonos con esa, pues. Se llama Caballito Loco.
2: Con los carnavaleros.
1: Música solicitada.

Bueno, por ahí saludo para Nelson Adrián, entonces, ahí en sintonía. Está Mamonchino, pues, solicitada por Nelson Adrián González. ¡Suélelo!

0: Esa prima. Cuando el padre dijo, entrégate al Señor, se refería a Dios, no al Señor de la trocona, el Sugar Daddy.
1: Bueno, 4:46 minutos. A esta hora vamos a enviar saludos ahí para la ruta lechera de William Rocha. Dice a los choferes, al gato, el Jonathan y Johnny. Saludos de parte de Joiner Obando. Vamos a dejarle esta canción que se llama La Noche Está Acercando. ¿Y dónde? A 4:46 acá en Pura Cumbia. Buenos días.
2: Para Nicaragua.
0: Saludos, primo hermano. Feliz día. Éxito, éxito.
3: ¡Levántense!
4: ¡Al charquito!

Hoy me levanté feliz, primo, con ganas de regalarles dinero. Pero como no tengo, confórmense con los buenos días.

0: necesario.
1: Compañero, acá llamando al puesto de mando de Masaya.
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1: Barranco, caído.
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Señoras y señores, muy buenos días para los que se vienen despertando, se vienen levantando. Y para los que no conocen la programación dominical también de la radio, ya saben que los domingos de 4 a 6 de la mañana es solamente cumbia. Así que para esa gente que me está pidiendo ranchera, nada que ver los domingos. Bueno, reiterándole los saludos ahí a Nelson Adrián, hombre, allá en la Cruz de Río Grande. Saludito, hermanito. Y vamos a enviarle saludo ahí a Yajaira Lira, ahí en Salto Verde. ¿Qué pasó? ¿Te volviste a dormir, chavala? Esmeralda, ya te despertaste. Ya vamos para las 6 de la mañana, ya está el café. Vamos saludando a toda esa gente que yo sé que siempre están ahí en sintonía. Aunque no se reportan, pues, pero yo sé que están ahí activaditos con la radio. Saludos a don Leoncio ahí en la tumba Guasala. A su hija Iris López. Don Santiago Sosa ahí en el hormiguero. A su señora, doña Francisca. A la culebra. Oye, Martín Mude, ya te despertaste, hermanito. Hoy ganan los mineros los dos juegos. Para que dejar esa serie 3-1. Pa' que bailen con. Ayer perdimos un partido, pero hoy no podemos perder. Hoy tenemos que ganar. Hubieron cuadrangulares ayer de Dwight Britton, de Jordan Pavón. Estuvo buenísimo eso ayer en el segundo partido.

0: Primo, ese primo. Otro mañanero como el de esta mañana y me quedo sin lengua. El café estaba hirviendo.
1: Cuidado, te pasa eso, Carlos. Te quemas la lengua con el mañanero.

0: Vámonos con esto, pues, de Costa Azul. Se llama Verano Caliente. Con esta estamos en verano.
1: Caliente.
0: Ahí para Alejandro Junior, ahí en Costa Rica. Ya va a ser hora del Nacatamal con Gallo Pinto. Del Nacatamal con tortilla.

0: Entonces, ¿qué dice Julito?
1: Con la catamal.
0: Ya se va a tirar su nacatamal, Julito, ¿ah?
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0: Nacatamal con nacatamal.

0: catamal con gallo pinto. ¿Dónde has mirado eso? La catamal es con pan o con tortilla, pero con gallo pinto te dejo el circo.
1: Y el pinto, ¿cómo saluda a la gente? El pinto,
2: platíquenme. Hola, muchachos.
3: Así saluda.
1: Y el pinto, ¿cómo saluda a la gente? El pinto, platíquenme. Hay otro ahí, ¿cómo saluda a su equipo? El pinto,
2: hola, muchachos.
3: Ya estará despierto el pinto.

0: sotobollo.
1: ¿Qué, primo? Anda crudo, primo. Pero anoche decía hasta que salga el sol, primo.
2: Entonces no iba a parar porque hoy no, por lo menos no va a salir el sol.

0: Saludos a Juancito Celedón allá en Ulí.
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0: Ya se levantaría el profesor Ronald. Oye, profesor Ronald, levántese que hoy tiene juego.
1: Taconeando, mi amor.
0: Se quedó asustado el profesor Ronald, cómo le agarré una línea ahí en primera. El domingo pasado.

0: una línea del tendido eléctrico, Otto.
1: Se pone a batear a la zurda el profesor Ronald. Y estaba en primera el caballete ahí, Otto Moreno. Sacó una línea ahí que... ni él mismo supo cómo la conectó. Cuando se dio cuenta estaba en mi guante ya. Yo le dije, por aquí no ande bateando y respete, le dije.

el doctor Benito Vanegas. Ya despierto, dice, listo para escuchar el evangelio de hoy. A las 6 de la mañana venimos con la misa campesina. Acuérdense de Dios siempre, ¿eh? Hay que escuchar la palabra de Dios, el evangelio los domingos. Nosotros podemos ser regazón y todo, pero hay que tenerle temor a Dios también.

0: ¿Cómo amaneció mi generación de 40 para arriba, primo?
1: Ahí le están preguntando cómo amaneció, Julito.

0: Dice, ¿qué dicen esos taxistas, hombre? Que siguen queditos, se están aplazando.
1: Yo no sé, pregúntenle a Julito. ¿Será que ganen hoy los taxistas?

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7: Bueno, señoras y señores, yo me despido. Gracias por haber compartido con nosotros desde las 4 de la mañana. Ya esto fue pues pura cumbia. Será hasta el próximo domingo.
8: Y otro más que yo.
7: Regreso a las 8 de la mañana con ustedes en la previa del tercer y cuarto partido de Mineros versus Guerreros de Nueva Segovia. No se lo pierdan. De 8 a 9:30 venimos con musiquita variada.
8: Tendría que casarme y esto.
7: Feliz desayuno.

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del Señor. Sean bienvenidos, queridos hermanos, a este encuentro precioso con la Palabra de Dios. Les invito para que nos pongamos en manos de Dios e iniciemos en el nombre del Padre, del Hijo y del Espíritu Santo. Amén. Pidamos la fuerza, la luz, la gracia, el don que viene del Espíritu Santo. Oh Espíritu Santo, amor del Padre y del Hijo, inspírame siempre lo que debo pensar, lo que debo decir, cómo debo decirlo, lo que debo callar, cómo debo actuar, lo que debo hacer para gloria de Dios, bien de las almas y mi propia santificación. Espíritu Santo, dame agudeza para entender, capacidad para retener, método y facultad para aprender, sutileza para interpretar, gracia y eficacia para hablar. Dame acierto al empezar, dirección al progresar y perfección al acabar. Amén. Espíritu Santo, ilumínanos y santifícanos. Mis queridos hermanos, hoy es el día del Señor y les comparto con mucha alegría las lecturas que se nos proponen para este día. La primera lectura es tomada del libro del profeta Jeremías, en el capítulo 20, versículos del 10 al 13. Oía la acusación de la gente, pavor en torno. Delatadlo, vamos a delatarlo. Mis amigos acechaban mi traspié. A ver si engañado lo sometemos y podemos vengarnos de él. Pero el Señor es mi fuerte defensor. Me persiguen, pero tropiezan impotentes. Acabarán avergonzados de su fracaso, con sonrojo eterno que no se olvidará. Señor del universo, que examinas al honrado y sondea las entrañas y el corazón, que yo vea tu venganza sobre ellos, pues te he encomendado mi causa. Cantad al Señor, alabad al Señor, que libera la vida del pobre de las manos de gente perversa. Palabra de Dios, te alabamos, Señor. Oremos con el Salmo 68. Señor, que me escuche tu gran bondad. Por ti he aguantado afrentas. La vergüenza cubrió mi rostro. Soy un extraño para mis hermanos, un extranjero para los hijos de mi madre. Porque me devora el celo de tu templo, y las afrentas con que te afrentan caen sobre mí. Pero mi oración se dirige a ti, Señor, el día de tu favor, que me escuche tu gran bondad, que tu fidelidad me ayude. Respóndeme, Señor, con la bondad de tu gracia. Por tu gran compasión, vuélvete hacia mí. Miradlo los humildes y alegraos. Buscad al Señor y revivirá vuestro corazón. Que el Señor escucha a sus pobres, no desprecia a sus cautivos. Alábenlo el cielo y la tierra, las aguas y cuanto bulle en ellas. Señor, que me escuche tu gran bondad. La segunda lectura es tomada de la carta del apóstol San Pablo a los Romanos, en el capítulo 5, versículos del 12 al 15. Hermanos, lo mismo que por un hombre entró el pecado en el mundo, y por el pecado la muerte, y así la muerte se propagó a todos los hombres, porque todos pecaron, pues hasta que llegó la ley había pecado en el mundo, pero el pecado no se imputaba porque no había ley. Pese a todo, la muerte reinó desde Adán hasta Moisés, incluso sobre los que no habían pecado, con una transgresión como la de Adán, que era figura del que tenía que venir. Sin embargo, no hay proporción entre el delito y el don. Si por el delito de uno solo murieron todos, con mayor razón la gracia de Dios y el don otorgado en virtud de un hombre, Jesucristo, se han desbordado sobre todos. Palabra de Dios. Te alabamos, Señor. El Evangelio es tomado de San Mateo, en el capítulo 10, versículos del 26 al 33. En aquel tiempo dijo Jesús a sus apóstoles: No tengáis miedo a los hombres, porque nada hay encubierto que no llegue a descubrirse, ni nada hay escondido que no llegue a saberse. Lo que os digo en la oscuridad, decidlo a la luz, y lo que os digo al oído, pregonadlo desde la azotea.
No tengáis miedo a los que matan el cuerpo, pero no pueden matar el alma. No, temed al que puede llevar a la perdición alma y cuerpo en la gehenna. No se venden un par de gorriones por un céntimo. Y sin embargo, ni uno solo cae al suelo sin que lo disponga vuestro Padre. Pues vosotros, hasta los cabellos de la cabeza, tenéis contados. Por eso no tengáis miedo, valéis más vosotros que muchos gorriones. A quien se declare por mí ante los hombres, yo también me declararé por él ante mi Padre que está en los cielos. Y si uno me niega entre los hombres, yo también lo negaré ante mi Padre que está en los cielos. Palabra del Señor. Gloria a ti, Señor Jesús. Te damos gracias, oh Dios, por el don de tu palabra, con la cual nos alimentas en este día. Mis queridos hermanos, hoy es domingo, día del Señor. La palabra viene a alentarnos. La palabra es un faro de luz que va guiando nuestros pasos, nuestro caminar. Cuando nosotros leemos la palabra, nos podemos ver reflejada en ella como en un espejo. La palabra nos va hablando. La palabra nos va mostrando eventos y sucesos que acontecieron hace muchos años, pero que se siguen actualizando hoy. El ser humano, como el profeta, como los apóstoles que escucharon esta palabra de primera mano, estas personas nos representan de algún modo, porque también nosotros hemos pasado por momentos difíciles, hostiles. Quizás podemos estar atravesando un momento de temor, un momento de aprieto, un momento de dudas, de incertidumbres. Dice la primera lectura del día de hoy, oía la acusación de la gente, pavor en torno, delatadlo, vamos a delatarlo. La vida del profeta Jeremías no fue fácil. Fue una vida compleja en medio de persecuciones, en medio de situaciones donde lo amenazaban. Y lo dice claramente el profeta, a ver si engañado lo sometemos y podemos vengarnos de él. ¿Y quiénes decían esto? Sus amigos, ellos acechaban mi traspié, dice el profeta Jeremías. Es decir que la traición muchas veces no viene de los de fuera, viene de los de dentro. También Jesús vivió la traición de su propio amigo en carne propia. El salmista lo dice, uno de mi confianza, con el que compartía mi pan, que se sentaba a la mesa, es el primero en traicionarme. Hermanos, cuando esto acontezca en nuestra vida, no nos angustiemos, esto ya está anunciado, está profetizado. Muchas veces nos angustiamos, nos desesperamos porque las personas que están a nuestro alrededor procuran cosas negativas hacia nosotros. Hay gente que dice, Padre, es que yo tengo el enemigo en mi propia casa. Pero yo les quiero recordar algo. Nuestro verdadero enemigo, nuestro verdadero adversario es Satanás. Lo que pasa es que tu hermano, tu papá, tu mamá, tu sobrino, tu amigo, tu compañero de trabajo, también es víctima de Satanás. Y si uno se pone a mirar el trasfondo de las cosas, tanto la persona que te está ofendiendo como tú, son víctima de la misma realidad, la realidad del mal que quiere sembrar división, que quiere sembrar engaño, traición, zozobra en medio de nosotros. Cuando uno logra entender esta realidad, ya no se enfrenta con la persona, sino que su combate lo libra desde la oración, desde la súplica y desde la confianza. Por eso es que dice la palabra, pero el Señor es mi fuerte defensor. La confianza en el momento difícil la debemos de poner en el Señor. Él no defrauda. Y dice, me persiguen, pero tropiezan impotentes. Si el Señor es mi escudo, si el Señor es mi defensor, ¿a quién temeré? ¿Quién me hará temblar? Lo dice el salmista convencido, porque confía en el Señor. Y los que esperan en el Señor, los que confían en el Señor, son como las águilas, correrán y no se cansarán. ¿Por qué? Porque la gracia del Señor los reviste. Y dice, Señor del universo, que examinas al honrado y sondeas las entrañas y el corazón,
que yo vea tu venganza sobre ellos, pues te he encomendado mi causa. Jeremías se encomienda al Señor y por eso confía en Él, por eso espera en el cumplimiento de su palabra. El Señor no defrauda a nadie, mis queridos hermanos. En el momento difícil, en el momento complejo, debemos acudir al Señor. Si estás pasando por una situación de aprieto, una situación compleja, difícil, yo te invito en el día de hoy para que pongas toda tu confianza en el Señor. Encomienda tu vida a Dios y Él actuará. El Señor trabajará en ti y tú no quedarás defraudado. Porque dice la palabra de Dios en boca de un hombre que está lleno del Espíritu Santo. Mirad a las generaciones pasadas. ¿Quién ha puesto su confianza en el Señor y ha quedado defraudado? Y todo mundo enmudece. Porque todos los que ponen la confianza en el Señor encuentran regocijo, encuentran paz en el momento oportuno. Por eso termina diciendo Jeremías, cantad al Señor, alabad al Señor, que libera la vida del pobre de las manos de gente perversa. Toda ocasión difícil, compleja, la podemos transformar en una alabanza a Dios, porque vemos el actuar de Dios en nuestras vidas, porque el Señor está a nuestro lado, porque Él nos sostiene, porque el Señor nos ayuda, porque el Señor no abandona a aquellos que se acogen a Él. Y entonces, ¿por qué tener miedo? Es que la palabra de Dios de este día domingo nos llama a la confianza, nos llama a regocijarnos en Él, a que el corazón no tiemble, a que nosotros sigamos con la cara en alto, con la cabeza en alto, sabiendo que el Señor camina a nuestro lado. Por eso decíamos con el salmista, Señor, que me escuche tu gran bondad. Miradlo los humildes y alegraos. Buscad al Señor y revivirá vuestro corazón. Que el Señor escucha a sus pobres y no desprecia a sus cautivos. Si el afligido invoca al Señor, Él lo escucha y lo libra de sus angustias. Esa es la palabra de Dios. Es un llamado a la confianza. Es un llamado a que cada uno de nosotros nos abandonemos en el Señor y nos valgamos del arma, la herramienta de la oración que el Señor ha puesto a nuestro alcance. En vez de estar atemorizados, viviendo en zozobra, en angustia, debemos recurrir a la oración. Es de rodillas delante del Señor como el alma se regocija, como el alma se reconforta, como nosotros podemos salir al frente, al paso de las situaciones complejas de la vida. Ese es nuestro recurso, mis queridos hermanos. No es el miedo, no es la angustia, no es la zozobra. En la segunda lectura del día de hoy, el apóstol Pablo, hablando a los romanos, dice lo siguiente: lo mismo que por un hombre entró el pecado en el mundo, y por el pecado la muerte, y así la muerte se propagó a todos los hombres, puesto que todos pecaron, todos quedaron privados de la gracia de Dios. Pero dice, asimismo, por la obediencia, por la justicia, por la santidad de un hombre que se llama Jesús, entró la gracia en el mundo. Porque donde abundó el pecado, sobreabundó la gracia. Termina diciendo el apóstol Pablo algo precioso. Si por el delito de uno solo murieron todos, con mayor razón, la gracia de Dios y el don otorgado en virtud de un hombre, Jesucristo, se han desbordado sobre todos. Hermanos, no hay proporción entre el delito y el don otorgado. Esto nos debe reconfortar, porque aunque seamos pecadores, si nos acogemos a la gracia del Señor que murió por todos nosotros, la bendición va a ser abundante. ¿Qué está diciendo Pablo a los romanos? Tengan confianza en Jesús. El Señor les restituye a ustedes la gracia y les da más de lo que llegan a pensar o a imaginar. Así es el hombre cuando se acoge a la gracia de nuestro Señor Jesucristo. Es una palabra de ánimo, es una palabra de aliento. El delito fue grave, sí, engendró muerte, sí, pero el don de Jesucristo rompe con la muerte.
El don de Jesucristo acaba con la ruina del pecado y trae tras de sí la bendición, la prosperidad de la gracia, los dones, los carismas, la misericordia ha sido dada por medio de Jesucristo. Esta es la lógica del Evangelio, es la lógica del anuncio. Por eso tenemos que seguir adelante confiados, porque el Señor no defrauda a nadie. El Señor nos sostiene y el Señor nos cuida. El Evangelio del día de hoy está conectado estrechísimamente con la primera lectura. Jesús dice a sus apóstoles, «No tengáis miedo a los hombres». Es una expresión que se nos tiene que quedar grabada en la mente y en el corazón, porque muchas veces le tenemos miedo a los hombres. Y Jesús nos dice, no le tengan miedo a los hombres, porque nada hay encubierto que no llegue a descubrirse, ni nada hay escondido que no llegue a saberse. El Señor siempre hace justicia. Alguien dirá, Padre, ¿y en qué momento? ¿Cuánto tiempo hay que esperar? Yo llevo muchos años esperando la justicia de Dios y no la veo por ningún lado. Hermanos, hay que confiar. No hay nada oculto que no llegue a saberse. No hay nada tan escondido que no llegue el día en que salga la luz. El Señor hará justicia en el tiempo oportuno. A nosotros, ¿qué nos corresponde hacer? Confiar en el Señor. Dice, lo que les digo en la oscuridad, decidlo a la luz, y lo que os digo al oído, pregonadlo desde la azotea. ¿Cuál es la verdad que salva? La que es transmitida por la boca, por los labios de Jesucristo, que nosotros compartimos. ¿Y cuál es la palabra que Jesús nos dice hoy? No tengan miedo al que puede matar el cuerpo. Tengan miedo al que además de matar el cuerpo, puede matar también el alma. Es decir, nuestro verdadero enemigo, nuestro verdadero adversario es Satanás. Y a ese sí lo tenemos que combatir, porque Satanás trae la tentación, y la tentación engendra el pecado, y el pecado engendra la muerte. No tanto la muerte física, sino la muerte espiritual. A eso sí debemos tenerle miedo. A veces nos atemorizan las cosas sociales, los temas políticos, los temas económicos, el cambio climático, que la falta de trabajo. Esas cosas no son tan importantes. Lo que realmente nos debe preocupar es si estamos en pecado. Si hace mucho tiempo no nos confesamos, si hace mucho tiempo no comulgamos, si estamos o no estamos participando de la Eucaristía, ¿cómo está nuestra vida de oración? Porque si descuidamos esa parte espiritual, eso sí es grave, porque allí viene la muerte del alma, que trae la tristeza, que trae el desorden, que trae la sequedad al corazón. Pero no debemos de tener miedo al que puede hacer daño al cuerpo. Jesús hoy nos dice, confianza, confianza en mí, y añade lo siguiente. No se venden un par de gorriones por un céntimo, y sin embargo, ni uno solo cae al suelo sin que lo disponga vuestro Padre. Hermanos, todo lo que sucede será para bien de los que aman a Dios. Todo lo que pasa a tu alrededor será para bien tuyo, obrará para tu bien, aunque en el momento no parezca que sea así. Cualquiera empieza a pensar, bueno, y esas situaciones que yo vivo en mi casa, en mi familia, allí donde hay vicio, donde hay pecado, mis hijos están quizás en el mundo, en el peor de los casos, en la droga, en el alcohol, en grupos al margen de la ley. Y alguien dirá, Padre, pero eso tan complejo, allí sí podrá Dios obrar para bien. Y yo te digo, por supuesto que sí, porque recuerda esto, donde abundó el pecado, sobreabundó la gracia. Si tú oras, si tú confías, Dios transformará tu lamento en baile. Al ir, iban llorando, llevando la semilla. Al volver, vuelven cantando, trayendo sus gavillas. ¿Por qué, hermanos? Porque la recompensa de Dios es grande. ¿Nosotros qué tenemos que hacer? Confiar en Él. Y dice el Señor, pues vosotros hasta los cabellos de la cabeza tenéis contados. Al Señor no se le escapa absolutamente nada de nosotros.
A veces nos angustiamos y llegamos a reclamarle a Dios, es que tú te has olvidado de mí, es que en el momento difícil tú no estabas, me abandonaste, Señor, te olvidaste de mí. No, hermanos, todo lo contrario, el Señor está muy al pendiente de nosotros, solo que Él a veces nos deja caminar solos. ¿Para qué? Para que maduremos, para que crezcamos, como el papá que lleva en sus brazos al hijo, pero él sabe que hay que ponerlo a caminar. Y entonces lo deja que se baje y que empiece a hacer uso de sus propias piernas, que camine por su cuenta. Pues el Señor también nos permite a nosotros vivir esa experiencia. Y entonces pensamos que el Señor no está, que el Señor nos ha abandonado. Ahí es donde nos sirve mucho aquella historia que habla de las huellas sobre la arena. ¿Recuerdan, hermanos? Una persona se quejaba con Dios porque decía, en el momento difícil, en el momento de angustia, tú no caminabas a mi lado. Y este hombre explicaba el porqué. Cuando tú ibas conmigo, quedaban 4 huellas marcadas en la arena, pero en el momento difícil, yo solamente veía 2 huellas, iba caminando solo. Y Dios le dice, todo lo contrario, en el momento difícil, tú solo veías 2 huellas porque yo te llevaba en brazos, por eso no veías las 4 huellas. ¡Qué experiencia tan hermosa, hermanos! Y eso es lo que hace Dios en nuestras vidas. En el momento difícil, Él camina a nuestro lado, Él dirige nuestros pasos. Hoy, si estás pasando por un momento de prueba, por un momento difícil, recuerda que el Señor te está llevando sobre sus hombros, como el pastor lleva a su oveja para devolverla al redil, al rebaño. Así es la relación que nosotros hemos de tener con Dios. Y termina diciendo Jesús en el Evangelio del día de hoy, por eso no tengáis miedo. Es segunda vez que lo dice, valéis más vosotros que muchos gorriones. A quien se declare por mí ante los hombres, yo también me declararé por él ante mi Padre que está en los cielos. Y si uno me niega ante los hombres, yo también lo negaré ante mi Padre que está en los cielos. Hemos de declarar que Jesús es el Señor, es el Mesías, es nuestro protector. No nos puede dar vergüenza hablar del Señor. Decir que nuestro protector, nuestro Mesías, nuestro Salvador, se llama Jesús. No lo neguemos, no lo escondamos, no lo ocultemos. Proclamemos a viva voz toda la palabra y toda la experiencia que Jesús nos ha dejado a cada uno de nosotros. Lo que habéis escuchado al oído, proclamadlo desde las azoteas. Vayan al mundo y cuéntenle al mundo que Jesús está vivo, que Él tiene poder y que Él cambia corazones. Que la gracia y la misericordia de Dios descienda sobre cada uno de ustedes en este día. En el nombre del Padre, del Hijo y del Espíritu Santo. Amén. Finalmente, mis queridos hermanos, desde tantos países que se reúnen para escuchar esta palabra, este evangelio, en este día les pido, eleven una súplica, una oración por Colombia. Hoy domingo 21 de junio se realiza en Colombia las elecciones. Hoy vamos a las urnas para elegir presidente. Hay mucho miedo, hay mucha zozobra. Recuerden lo que dice la palabra, no tengáis miedo. No podemos tener miedo, sino confianza en Dios. Pero eso sí, nos encomendamos a las oraciones de todos ustedes para que aquí en Colombia se haga la voluntad de Dios y no la voluntad de los hombres. Que Dios les acompañe.

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La misa campesina invita a los feligreses a participar en el banquete de la Eucaristía, en la comunión. Y para ello, el autor ha preparado el respectivo canto, lleno de alegría y contento. Oigamos Canto de la Comunión o Vamos a la Milpa.

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2: La riqueza musical de esta misa campesina incorpora en el canto de la despedida el son de la marimbita típica de Monimbó. Cerramos la misa campesina con el canto de despedida, invitándoles muy especialmente a estar con nosotros el próximo domingo a la misma hora. Gracias por vivir con nosotros la misa campesina nicaragüense. Buenos días, y aquí el canto de la despedida.

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1: Y así llegamos al final de Alabanzas que Renueva por hoy. Gracias por permitirnos entrar a sus hogares y corazones en esta hora de encuentro con Dios. 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Nos reencontramos cada domingo de 7 a 8 de la mañana aquí en Radio Huracán Ciuna. Que tengan un día lleno de gracia y propósitos. Bendiciones.
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0: 8 de la mañana con 9 minutos. Muy buenos días. Cayendo un chubasco sobre la ciudad de Ciuna en estos momentos. Pero que eso no sea motivo para pasar un feliz domingo en casita ahí, ¿verdad? En familia, escuchando Radio Iracanciuna. Y por supuesto, escuchando las transmisiones deportivas de Radio Iracanciuna. A las 9:30 arrancamos con el primer partido de hoy. El tercero y cuarto partido de la serie Mineros versus Guerreros de Nueva Segovia. Un placer saludarles. Espero que hayan tenido pues un excelente desayuno. La gente que se está levantando apenas, pues provecho. Vamos con música variada a partir de este momento hasta las 9:30 de la mañana. En la previa de los dos partidos del día de hoy. WhatsApp en cabina, ya saben, el WhatsApp en cabina ahí, el 777-68519, 777-68519, ahí para que vengan reportando sintonía, solicitando sus canciones, yo las vengo anexando.
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0: Disponible también la línea telefónica para llamadas, 84-340745. 84-340745.
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0: ¿Cómo andas de lo llovido, primo? Ha estado lloviendo todos estos días.
1: 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Me voy pa' Boca Chica y el malecón.
2: Aquí está cayendo un palito de agua.

0: Oye, ¿cuántos padres de familia están ya listos para celebrar el 23 de junio, Día del Padre? ¿Cuántos están listos para celebrar el Día del Padre? Cuéntenme, repórtenseme al WhatsApp ahí los que están dispuestos a celebrar el Día del Padre. Cae martes. Dicen que en martes no te cases ni te embarques, pero...
1: El viernes.
0: Ni modo. Ah, dicen martes no te cases ni te embarques ni de tu familia te apartes. Ahí van a ver varios padres, sí, que se van a apartar de su familia para ir a celebrar.

Saludos ahí, doctor Almanza. Bueno, sí, así parece. Nadie dice nada. Nadie dice nada del Día del Padre. Qué barbaridad. Ya valimos.

Hoy te voy a dar un consejo bien aconsejado, primo. Si tu mujer te busca pleito en estos días, no le hagas caso, primo. Lo que quieres ahorrarse tu regalo del Día del Padre.

0: Hola, buenos días. Regálame la música. Hablemos en privado de los Temerarios del Sur.
1: Hablemos en privado. ¿Cuál es? Ah, de los Temerarios. En privado se llama la canción. En privado. No me le aumente más al nombre.

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2: Bueno, feliz Día del Padre, pues, para todos esos papás que el día martes van a estar siendo homenajeados, van a estar siendo celebrados. Porque sí, hay papás a los que les celebran ese día. Así como les celebran el día a las mamás, a los papás también, a algunos hijos, a algunos buenos hijos les celebran, ¿verdad? A sus padres el Día del Padre. Yo por lo menos iba a ir a celebrar con mi niña el día, ¿cuándo fue? Antier, celebraron ahí en el colegio de ella, pero no pude ir porque ahí estaba trabajando. Pero sí, pues, espero que la pasen muy bien todos los padres de familia, que el día martes 23 de julio van a estar celebrando, pues, el Día del Padre. Felicidades de antemano. Vámonos con música y complaciendo a Anabel González por ahí en sintonía. Aquí está Pégame Tu Vicio, 8:26. Buena música en fin de semana.
3: No, señor.

0: Saludos para la Pamela. Las siete cambios.
1: Soy Pamelita, las siete cambios, me dicen. Algunos ingratos me dicen la motosierra también.

0: ayer pegaron palo largo Jordan Pavón y Dwight Britton. Vamos a dejarle aquí el ambiente del jonrón de Jordan Pavón.
1: Pulsada de 1-1, Jordan Pavón. Le tira fly elevado largo al jardín central. Y la bola se va. Se va. ¡Cuadrangular inmenso! ¡Kilométrico jonrón!
0: Tremendo trancazo el de Jordan Pavón ayer por todo lo largo del center field y más allá. Cuando beso tu
2: cuerpo, ¡minero, minero, minero! ¡Winamba! Yo te voy a
0: robar. Vámonos con el trancazo de Jordan Pavón, de Dwight Britton ahora, vámonos.
1: Suelta Salcedo, le tira a Britton, mete una línea, larga hacia la fil, la bola se va, y se fue la bola. Poder, divino poder, del bombardero Dwight Britton. De línea, una línea para tender ropa.
0: Una línea como para tender ropa, dice Diego.

ahí también, ahí van a ver otros palos largos hoy. Así que vayan preparándose, son las 8:35 minutos, ya en aproximadamente 55 minutos inicia el primer partido hoy.

primo hermano. Feliz día. Éxito, éxito. Feliz día, primo. Ánimo, ánimo. Échele ganas, primo hermano.

0: 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Mañana te puede faltar un diente.
1: Sonrían, dice, que mañana puede ser tarde. Mañana les puede faltar un diente, dice. Y les va a dar pena sonreír.

0: Solo polo.
1: Está bueno el video, Carlos, está bueno.

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Ese primo, consejo del día, nunca dejes de respirar, porque si lo haces, te mueres.

Un saludito ahí para María en Danlí. ¿Cómo está el clima ahí en Danlí ahorita, Marita? ¿Está lloviendo? ¿O no está lloviendo?

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Bueno, 9:14, a pocos minutos de iniciar el primer partido de hoy, el tercer y cuarto juego allá en Bogotá, entre Mineros y Guerreros de Nueva Segovia. Ya tenemos por acá el line-up, Primer bate, nada más ni nada menos que Joel Arauz, y va a estar jugando hoy el center field. Tenemos a Dwight Britton en como segundo bate y va a jugar left field. Tercer bate, Roberto Martínez, jugando como siempre la tercera base. Jordan Pavón jugando la primera base. Viene como cuarto bate Jordan Pavón. Bueno, lo subieron a Jordan Pavón hoy. Viene David González como quinto bate, jugando el right field. Errol Lampson como bateador designado a jugar como sexto bate en el lineup. David González como catcher en la receptoría. Viene William Rocha también a jugar las paradas cortas, shortstop. Y Justin Moreno va a estar jugando la segunda base el día de hoy como noveno bate. Entonces séptimo David González, octavo William Rocha, noveno Justin Moreno. Así viene entonces el line-up para el día de hoy. Un line-up pues que ojalá pues sea el ideal, ¿no? El idóneo para ganar ese tercer partido que tanto lo necesitamos. 9:15. Ya en breve entonces vamos a estar ya llevándoles las primeras imágenes a través del cable local de Ciuna, canal 27 de televisión, y por supuesto a través de nuestro canal en YouTube, para que estén pendientes ahí de nuestra señal, y a través de la frecuencia 94.1 FM, el audio de la transmisión. 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

0: Por su parte, el equipo de casa, atención, los guerreros, van con Junior Fuente en la segunda base, bateando de primero. Cristian Sandoval en el shortstop. Como tercero, Harold Ruiz jugando la tercera base. Christopher Valenzuela en primera base, cuarto bate. De quinto, Sander Cruz en el jardín central. Lonier Cruz designado el sexto. Andy Reyes en el infield bateando el séptimo. Yasmín Herrera en el bosque derecho bateando el octavo. Y como noveno, jugando en la receptoría, Ricardo Avendaño. Atención, el pitcher abridor por el equipo de los guerreros de Nueva Segovia, el estelar Santos Gómez. Santos Gómez, pitcher abridor por el equipo de los guerreros. Así que todo listo. Estamos listos, estamos preparados para el primero de una doble cartelera. Ayer, los mineros y los guerreros dividieron honores. A primera hora, la victoria fue para el equipo de los guerreros, con el derecho Kester Hernández, con pizarra de 3-0. Y a segunda hora, el equipo de los mineros, con Tito Martínez, propinando 8 ponches, llegando a 80 en la temporada, se impusieron con pizarra de 5-3. Hay que destacar ayer en la jornada, par de cuadrangulares de Harold Ruiz y otro de Cristian Marín por el equipo de los guerreros. Mientras, por el equipo de los mineros, tronaron Dwight Britton Wilson y Jordan Pavón. Hoy, el duelo entre el derecho Santos Gómez por el equipo de los guerreros enfrentando a Bismar Salazar. Ya estamos a las 9:29. Va a iniciar el partido. Comienza el tercer partido. Comienza el tercer juego, los mineros. Con Joel Arau en el jardín central, primer bate. Ese, el hombre de turno, al bate el turno, cortesía de Clínica de la Mujer. 9:30 de la mañana, que no se diga nada más que play ball. 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El derecho Santos Gómez. Enfrentando a Arau, viene el envío, bajita y afuera, es mala, no son bolas. 1950, sublimación y bordado, calidad y distinción, uniforme, artículos personalizados. 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Sueltas, trae cantado. Conteo parejo. 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El conteo parejo, una bola, un strike. Viene, foul violento. La bola viene a rebotar a la tela metálica. El conteo es de una bola, 2 strikes. El foul es una falla. 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Una bola, 2 strikes. Aquí está bateando Arau al circo. Le esperaba Dwight Britton. El derecho, Santos Gómez. Viene, alto, swing, abanica. Se va ponchado una recta alta para el primer out del inning. 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Aquí Ayunado, bases limpias. Viene a batear el bombardero Dwight Britton. Dwight Britton viene a batear. Ayunado, bases limpias, está para el primer episodio. Viene alto el envío, es malo. Lanzando el derecho, Santos Gómez, no son bolas, transporte Garmendia. 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Una bola, un strike para el bombardero Dwight Britton. Roberto Martínez esperando turno. Tercer juego de esta serie. Va al bosque el pitcher. Viene, strike cantado. Le quitó velocidad ese envío. 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Una bola, dos strikes para el bombardero. Primer episodio, comenzando el partido. Estira, mete batazo. Entre short y tercera, corta adelante. El tercero base, Ruiz palanquea. ¡Ah! El primero base. 53 la ruta para los que marcan. Hay dos out. Usted que no le pongan fuera.
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0: Propietaria Yolanda González tirándole su incompleto. Un strike, cero bola el conteo. Estaba en el primer episodio, está comenzando el juego. Tercer partido de esta serie. La próxima semana, los mineros se trasladan a la capital de Nicaragua, a Managua, para enfrentar al equipo de los Dantos. Ayer barrieron a los Dantos en la doble cartelera, ganaron los indios del Mover. No te quedes fuera de la jugada. 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Tirándoles swing completo. Una bola, dos strikes, dos outs. Bases limpias, primer episodio, parte alta. El derecho, Santos Gómez, el estelar. Quisiera historia el año pasado. Se convirtiera en caballito de batalla de los Toros de Chontales. Vuelta a Juárez, mala. El conteo parejo, dos bolas, dos strikes y dos outs. 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El gallo más gallo, compare y compruebe. Hay que ir a buscar el regalo para papá este 23. En el gallo más gallo, descolgado, foul fly por la parte derecha. La bola va escapando, va encima del techo, va fuera del estadio.
2: Me tocó Ginotel.
0: Señores, estamos en el primer episodio, comenzando el juego. Bateando el nene, Roberto Martínez. En el círculo de espera está Jordan Pavón. Primer episodio, parte alta. El conteo es de dos bolas, dos strikes, dos outs. El derecho, Santos Gómez. Suelta. Swing. Abanica. Se va ponchado, se va la tanda. Batearon tres, tres vinieron. Dos ponchados. No hay carrera. Se ha ido la parte inicial del primer episodio. El partido ha iniciado. 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Minero cero. Los guerreros por batear, nosotros vamos a hacer una pausa y volvemos.
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0: Dímela. ¿Cuál? ¿Del home? No, eso es 6 pulgadas. Son 6 pulgadas. Sí, señor. Éxito, papá. No, pero no lo voy a poner con la medida. Y son 6 pulgadas.
1: Está lo normal.
0: ¡Ley!
2: Bueno, estamos de regreso, vamos al cierre del primer episodio. Aquí viene a batear Junior Fuentes, la segunda base, el hombre de turno al bate. 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Está bateando Junior Fuentes, primer episodio, parte final. El béisbol desde el Estadio Glorias del béisbol segoviano. Tira, metió una línea. El cañonazo, victoria. Entre right center field, imparable para Junior Fuentes. El primer imparable del juego. Lo conecta Junior Fuentes, un cañonazo al bosque derecho. 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Viene a batear Cristian Marín. Es el shortstop, segundo bate. Es el hombre de turno al bate, el turno cortesía de Bufete y Comedor Sofía en Rosita y en Ciuna. Corredor en primera base, parte final del primer episodio. El derecho Salazar. Bien, strike cantado en la esquina de afuera. Un strike con la calidad del doctor Freddy Martín Hernández,

Le tira, salió el corredor, fly elevado. Al bosque izquierdo ya lo está ubicando el bombardero Dwight Britton, llegando a la bola y captura. Tiene que regresar Fuentes, que había salido. 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Viene a batear Harold Ruiz. Es la tercera base, segundo bate. Harold Ruiz en este juego viene a consumir su primer turno. Ayer descargó par de cuadrangulares. Hay corredor en primera base, cierra el primer episodio. El derecho, Bismar Salazar, pitcher derecho. En primera corriendo Fuentes. Le tira el bateador, foul. La bola viene a la malla. Un strike se la bola, primer episodio, parte final. 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También nos está retransmitiendo, nos dice Walter Treviño que está Roy Morales. En los controles, le digo, Borajuera es mala. El conteo se pareja para pitcher y bateador. Una bola, una estrella, el conteo del Gallo Magallo. Compare y compruebe. Bateando Harold Ruiz, esperando turno está Christopher Valenzuela, los guerreros. 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El derecho Salazar de lado. El juez Piel se viró, regresa. Tomaban brinco. Una bola, una strike en primera base corriendo Junior Fuentes. Primer episodio, parte final. Y de tiempo el bateador se lo concede el árbitro principal. Tiempo exacto, 9:41 p.m. Información de Ginebra Construcciones, dirigido por el ingeniero Marlon Uriel Ruiz Urrutia en Rosita. 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Fly. Por la parte izquierda. El conteo invariable, una bola, dos strike. El que está bateando es Harold Ruiz. 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Bateando Harold Ruiz. Una bola, dos strike, el derecho Bismar Salazar de lado. Viene, le tira, conecta batazo. A toda máquina, el jardinero central y captura. Estaba profundo, tuvo que venir rápidamente. Fue el Arau hacia adelante, llegando a la bola y capturó. Hay dos outs. Dos outs, no se movió el corredor de primera base. Viene a batear Christopher Valenzuela. 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Valenzuela, la primera base y cuarto bate de los guerreros. Hay cantado en esquina de afuera, es el primero. Un strike, cero bola, corredor en primera base. Tercer juego de esta serie y es división de honores. Lanzando el derecho Bismar Salazar. Entrando público aquí al Estadio Glorias del Béisbol Segoviano. El derecho. Salió el corredor. Se regresa a medio camino ahora. Tira a primera, lo va a jugar. ¡Quieto, dijo! ¡Quieto, dijo! Se regresó el corredor. Junior Fuentes. El conteo parejo, una bola, un strike, dos out. Estamos en el cierre del primer episodio. Le tira swing completo al segundo. Está montado el conteo ahora de una bola, dos strike. Una bola, dos strike, dos out, corredor en primera base. Bateando los guerreros. En primera base está corriendo Junior Fuentes. Swing, abanica. Se fue ponchado para el tercer out del inning.

0: Llegó la tanda, batearon cuatro, un cañonazo victoria, un ponchado, nos quedó en base. Se ha jugado una entrada completa aquí en el Glorias del béisbol segoviano. Atención en la pizarra gigante. 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Una entrada completa, 0-0. Pausa y volvemos.
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0: estamos de regreso. Estamos de regreso, vamos al segundo episodio, parte alta. Jordan Pavón, Aero Lanson y David González. Los tres a la tanda aquí en la parte inicial del segundo episodio, frente al derecho Santos Gómez. Le tira Pavón, flyer enorme entre right center field, va el central, la bola va tomando altura, la bola pica, se va al otro lado, doble por regla. Al primer lanzamiento se la cazó Pavón y en largo, a todo lo largo, el right center field, doble para Jordan Pavón. Cañonazo, un cañonazo con la calidad de los proyectos que impulsa el gobierno de Reconciliación y Unidad Nacional. Doble para Jordan Pavón, corre en segunda base. Estaba en el segundo episodio, parte alta. Va a venir a batear David González. 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Era batear David González. David González, el que batea. Estamos en el segundo episodio, parte alta. 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Suelta Gómez, trae cantado en esquina de afuera. Un strike, cero bola, segundo episodio, parte alta. Primero de una doble cartelera desde el Gloria del Béisbol Segoviano aquí en Ocotal, Nueva Segovia. El hombre de torno al bate, David González, jardinero derecho. Gómez viene descolgado, le tira González Fao por la parte derecha. Es el segundo extraño en la cuenta. El Fao le hizo una falla al bateador. 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Pasó por primera de primero, si usted pasando por The Shopping Toti, donde encuentra lo mejor en moda, perfumería, orinal y estilaje deportivo profesional, incluyendo la exquisita, la exclusiva camiseta de los Mineros del Caribe. Le tira, mete línea, la bola cruza, de cañonazo victoria al jardín central, imparable para David González. Los Mineros ponen corredores en tercera y primera base. 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Viene a batear Aero Lanson. Es el designado a los corredores en tercera y primera base. Aero Lanson es el sexto bate. Los corredores en tercera y primera base. En tercera está Jordan Pavón. En primera, David González. Suelta el pitcher. Strike cantado. 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En tercera y primera los corredores, segundo inning, parte alta. En primera David González, en tercera corriendo Jordan Pavón, segundo inning. Viene el envío por afuera, es mala la primera. No son bolas. 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Una bola, un strike para Aero Lanson. Viene tirándole. En su incompleto el segundo strike. El conteo ahora es de una bola, dos strikes. Está montado en la cuenta del ponche Aero Lanson. David González esperando turno. Una bola, dos strikes. Lanzando el derecho Santo Gómez. El cuadro atrás jugando para doble play. Tomando mucho terreno en la tercera base está Jordan Pavón. Viene afuera, aguanta.

0: Segundo episodio, parte alta. Vuelve al box el derecho Gómez, presiona a los mineros. Los corredores en tercera y primera base. Bola es mala la tercera. Cuenta el tope, cuenta llena, tres bolas, dos strikes. Tres bolas, dos strikes, corredores en tercera y primera base.
1: Tres bolas, dos strikes.
0: En tercera Pavón, en primera David González, esperando el turno David González. Vuelve al bosque el pitcher. Gómez viene, le tira, mete una línea entre jardín central y jardín derecho. La bola pica, va a ser un extra base. El corredor que estaba en primera va a tercera. Anota Pavón, cañonazo, victoria. Imparable de Aaron Lanson, los mineros toman la delantera, ganan 1-0. Cañonazo, victoria. 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Van a ir a conversar con el derecho Santos Gómez. Después de haber retirado en el primer episodio por el 1, 2 y 3, incluyendo un par de ponchado aquí. Le han conectado tres imparables, entre ellos un doble de Jordan Pavón. Hasta tercera se largó David González. En primera se quedó Aaron Lanson. El juego está 1-0. Estamos en el segundo episodio, tercer partido de esta serie. Y va a venir a batear David González. Es el receptor y séptimo bate. Siguen conversando con el derecho.
1: Termina la pao.
0: Siguen conversando con el derecho. Santo Gómez. Norman López, tremendo lanzador. Este muchacho Norman López tenía tremenda velocidad. Oriundo de León. 1-0 está el partido, dos en base, no hallado, presión a los mineros, segundo inning. El que viene a batear es David González, al circo le espera va William Rocha. David González, receptor, viene a batear. Corredores en tercera y primera base, 1-0, segundo inning. El derecho Santos Gómez. Viene, bajita el envío, es mala la primera. Una bola, cero strike, no son bolas. 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En tercera y primera los corredores, 1-0, segundo inning. Malboje el pitcher, el envío, strike cantado con Teo Parejo. Una bola, un strike. Hay corredores en tercera y primera base. Saludos, mi estimado Jimmy. Saludos para Jimmy Méndez. Corredor en tercera, corredor en primera base. Malboje el pitcher. Muchas gracias. Vienes tirándole swing completo. El conteo es de una bola, dos strikes. Una bola, dos strikes para David González. En tercera corriendo David González. En primera está Aaron Lanson. El derecho Santos Gómez. Viene afuera, es malo. Conteo parejo, dos bolas, dos strikes. Dos bolas, dos strikes, no hay out, corredores en tercera y primer avance. Bateando los mineros, ganando 1-0. Vuelve al bosque el pitcher. Gómez. Viene, bola fuera, mala. Es la tercera, el conteo al tope, cuenta llena.
1: Tres bolas, dos strikes.
0: Conteo máximo, tres bolas, dos strikes. 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Tres bolas, dos strikes. 1-0. En tercera la vi, en primera error, no hay out. Va al bosque el pitcher. Gómez, el envío, bola mala la cuarta. Base por bola, transferencia gratis. Los costales se llenan por los mineros. Base llena sin out cuando viene William Rocha. 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Base llena, no hay agua. Aquí viene a batear William Rocha. Gómez viene, strike cantado. Un strike, cero bola, un strike con la calidad de Perforaciones Castro. 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Un strike, cero bola para Rocha, las bases llenas. Estamos en el segundo inning. El derecho Santo Gómez a tratar de evitar más daño. El envío curva afuera, bola mala. Es la primera, el conteo parejo, una bola, un strike, no hay agua, bases llenas. 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Una bola, un strike. Bateando a William Rocha. Viene, le tira Rocha, mete una línea de cañonazo, victoria al bosque derecho. La bola pica, viene una, viene otra. González va a tercera, Rocha a segunda y llegó a segunda base con un doble. Tuve el batazo para William Rocha, produce par de carreras. Doble de Rocha, responde el rositeño. Anotó David González. Anotó Aaron Lanson, el juego se pone 3-0. No hay agua, el rancho ardiendo. 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Se levanta un pitcher a soltar el brazo en el bullpen por el equipo de los Guerreros. Y va a venir a batear Justin Moreno.
1: Va a tercera. Vamos atrás, tercera. Vamos atrás.
0: Justin Moreno viene a batear, es el noveno bate. Apellido Lagos. Hay corredores en tercera y segunda base. 3-0 el juego. El infield va a jugar adentro cuando viene a batear Justin Moreno. Justin Moreno frente al derecho Santo Gómez. Vuelve. El envío. Bola es mala la primera. Una bola, cero strike, segundo episodio. Los mineros ganando 3-0. Golpeando desde muy temprano el derecho Santo Gómez. Una bola, cero strike. Corredores en tercera y segunda base. Vuelve al bosque el pitcher. Viene, strike cantado, una recta. El conteo parece una bola, un strike. 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Corredores en tercera y segunda base. Mateando Justin Moreno. Viene, le tira batazo. Allá por segunda, aguantan los corredores. Fuentes toma la bola, tira. Ah, el primer avance. 43 la ruta, estaba jugando adentro. Estaba jugando adentro el infield, no se movieron los corredores. Lo pusieron fuera, fuera los problemas de salud. 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Hay un out, los corredores en tercera y segunda base. 3-0 del partido. Viene a batear Joel Arau. 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El envío le tira, mete una línea larga al bosque derecho, va atrás el Rayfield, aquí va a haber carrera, captura el jardinero derecho, arranca el piso y corre, anota la número 4, anota la número 4, ah, oh, en tercera base Rocha.
1: Cuenta.
0: Sacre fly, fly al bosque derecho. Anotó David González, puesto afuera. En tercera base Rocha, ruta 90-9-6-5. Dejó la tanda, aquí vinieron a batear un total de 7. Oficialmente lo hicieron 5. Se conectaron 1, 2, 3, 4, imparables. Se anotaron 4 carreras. Se ha ido la parte inicial del segundo episodio. Atención, el juego está 4 para los mineros, 0 para los guerreros. Ya regresamos.
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0: Estamos de regreso, vamos al episodio. Episodio número 2, parte. Episodio número 2, parte. Final, aquí está bateando a los guerreros. Los guerreros aquí están perdiendo 4-0, segundo episodio. Sander Cruz, Lonier Cruz y Andy Reyes. Los tres a la tanda aquí frente al derecho. Bismar Salazar que suelta, le tiró. Al segundo el conteo de una bola, dos strike.
1: Una bola, dos strike.
0: Una bola, dos strike. Estamos en el segundo episodio. Somos Huracán TV, somos la señal oficial de los Mineros del Caribe. Un flycito en ofensivo, hacia atrás, dos pasos. Jordan Pavón y se la lleva de aire. Así que saludo a los que nos escuchan en Ciuna, a través de Radio Huracán Ciuna, en Rosita, a través de Radio Huracán Rosita, en Bonanza, a través de Radio Estéreo Bonanza. En Bilwi está Radio La Porteñísima. Lanza strike cantado. Lonier Cruz bateando. Lonier Cruz el que está bateando. Suelta a Salazar en curva es mala. Estamos en el segundo episodio. Segundo episodio. 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Le vio bola afuera. Dos bolas, un strike. 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La casa de la bota le tira al bateador, fly elevado, el short. El central ahora, Arauz, corriendo a mucho terreno, llegando a la bola y captura. Hay dos outs. 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Aquí hay dos outs, bases limpias. Saludo al comisionado Damián. Mi estimado, saludo. Siguiendo el partido a través de YouTube. Muchas gracias, comisionado. Le tira, está dominado en el infield. Ahora para atrás, mordiendo el borde del outfield. El campo corto, Rocha, y captura para el tercer out del inning. Rapidito, facilito. Al 1, 2 y 3, que paso más chévere. Tres vinieron, tres se fueron. Se han jugado dos episodios completos aquí en el Gloria del Béisbol Segoviano. Atención, señores. La pizarra gigante, la pizarra enorme de la Alcaldía del Poder Ciudadano de Bonanza, bajo la conducción del comandante Daniel y la compañera Rosario, continúa transformando la vida de la familia con más calles para el pueblo y caminos productivos en nuestras comunidades. Dos episodios completos, Mineros del Caribe 4, Guerreros de Nueva Segovia 0. Vamos a la pausa y volvemos.
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0: Tercer episodio, tercer inning, parte alta. El bombardero Dwight Britton, Roberto Martínez, Jordan Pavón. Segundo, tercer y cuarto. La señal en vivo y directo desde el Gloria del Béisbol Segoviano. Saludo. Jacqueline Roda ahí en sintonía también. ¿Quién más está reportando? A ver, el comisionado Damián Padilla. Jimmy Méndez. Oye, Abil Centeno, saludos. Vamos al tercer episodio en su parte alta. 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Britton Wilson al primer lanzamiento, rolling allá por el short. Toma la bola, el short stop. Marín tira primera, va trotando Britton. 6-3 la ruta, el primer out del inning. Hay un out, bases limpias. 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Le tira entre short y tercera. Ya está Marín mordiendo desde el fondo el abanico. Tira primera, tira desviado. Se sale el inicialista y quieto el primero base. Vamos a ver. Le marcaron errores del shortstop en tiro. Desde el fondo del abanico tomó la bola. Tiró al tiro, fue desviado. Señores, aquí hay corredor en primera base. 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Viene Pavón, conectó doble.
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0: Jordan Pavón tiene doble, tiene carrera anotada. Es la primera base y cuarto bate de los mineros. Estamos en el tercer episodio, primero de una doble cartelera, tercer juego de esta serie. En curvas por afuera. Para los que no vienen sintonizando ayer, los resultados, los guerreros vencieron 3-0. A los mineros en el primer juego y a segunda hora, las minas, los mineros, tu equipo, mi equipo, nuestro equipo, el equipo de todos, se impuso con pizarra de 5-3. Ganó Tito Martínez con 8 ponches en 5 innings. Foul de Machucón, la bola a la izquierda, está montado ya. Gracias a todos los que vienen conectándose a través de YouTube. El equipo de transmisión de Huracán TV. Está resentido ahí Jordan Pavón. Va a salir rápidamente el médico a evaluar a Jordan Pavón. Tercer episodio, parte alta. El equipo de transmisión hoy en cámaras. En el jardín central está David Marín. En los costados, en el dugout de tercera, Max Gard. En primera base está Mac Lexter. Y de lo profundo allá tenemos a Ariel. Y en la parte de la transmisión, un servidor, Diego Ortega, en los controles aquí. En el trabajo técnico está Freddy Cruz Obando. En Ciuna, saluda a los que están en controles. En Rosita. En Bonanza. Y por supuesto, allá en Puerto Cabeza, Roy Morales, a través de Radio La Porteñísima. Dice Walter Treminio, van a darle seguimiento y se van a encadenar con nosotros los Juegos de los Mineros del Caribe. Aquí está Pavón, el envío. Curva grande. Swing y abanica. Se va ponchado Jordan Pavón para el segundo out del inning. Hay dos out. Cuando viene a batear David González, Ero Lanzo para el círculo de espera. Estamos en el tercer episodio, parte alta. Lanzando el derecho Santos Gómez. Este es el béisbol desde el Estadio Gloria del Béisbol Segoviano. Oye, DJ. Oye, mi hermano, foul por la parte

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2: De regreso, tres bolas, un strike. Mateando Yasmir Herrera, tercer episodio. 4-0, buenos días, saludos a Ervin Tercero, hasta Siuna y Marlen y Luis, que siempre están pendientes de los juegos, dice Oneidy Pérez. Muchos saludos a ellos, saludos al caballo de caballo, Marlen Mejía. Le tira, batazo, ataca la bola el nene, en la marcha el Capi, tira, AO 5-3 la ruta. Acaba de fallar Yasmir Herrera para el primer out de inning. Ayunado, estamos en el episodio número 3, parte final, 4-0 está el partido. 4-0. Estamos en el episodio número 3, parte final. Saludos a Alondra Thomas, en sintonía a través del YouTube. Vayan los saludos ahí para Alondra Thomas, entonces. Alondra Thomas. Aquí hay unas bases limpias. El que batea es el noveno bate y receptor. Ricardo Avendaño bateando a los guerreros. Tercer episodio. 4-0 está el partido. Ese es el béisbol. Sigue lloviendo en Siuna. ¿Está lloviendo o no está lloviendo? Foul. Vamos a revisar las cámaras. Revisar las cámaras. Freddy Cross.
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2: Pero no Freddy Mercury. Aquí está bateando con el conteo de una bola, dos strike, un out.
3: Vamos.
2: El que está bateando es Avendaño. El envío le tira fly de foul por la parte derecha. La bola va escapando, va fuera del estadio. Estamos en el tercer episodio, parte final. Ha venido una gran cantidad de fanáticos.
3: Una bola, dos strike.
2: A presenciar este partido. Atención, el conteo de una bola, dos strike, le tira batazo. Por tercera, ataca la bola, cuchareada, tira alto a primera, salta Pavón, cae sobre la almohadilla, 5-3 la ruta. Hay dos outs rápidamente aquí en este tercer episodio. Muchas gracias a todos los que vienen conectándose. Jorbi Giles, David Hernández, Maribel Sánchez, Raúl Muñoz, Omar Chavarría, muchas gracias. Abel Flores, Noel Linares. Dos outs, batea Fuente, le tira fly elevado, el short para atrás. El jardinero central, Joel Arau hacia adelante y captura la bola para el tercer out de inning. Tres vinieron, tres se fueron, rapidito, facilito, rikiti. Tres episodios completos se han jugado aquí. Atención, el partido está. Los guerreros cero, tu equipo, mi equipo, nuestro equipo, el equipo de todos los mineros del Caribe 4. Vamos a una pausa y ya regresamos.
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1: Bueno, señores, estamos de regreso. Vamos al cuarto inning y mitad de juego. Cuarto inning, parte inicial, atención, 4 para los mineros. Erolanzo tiene cañonazo, tiene carrera impulsada. Abre la tanda aquí. Le tira machucón de foul. Somos Huracán TV, somos el canal oficial de los mineros del Caribe. Wilmer Castillo, saludos. Saludo al alcalde del Poder Ciudadano de Ciuna, compañero Marvin Polanco Morales, en sintonía. Presidente de la Junta Directiva Mineros del Caribe.
2: Una bola de atrás.
1: Y la afición sigue diciendo, compañero alcalde, que hay que buscar los buses para ir a apoyar al equipo a Managua. Serie Mineros contra Danto, le envío, aguanta el swing, es bola mala. Lázaro Ramos, Lázaro, levántate y anda, Lázaro Ramos Herrera. Sí, el equipo de transmisión tiene que ir también a apoyar al equipo de los mineros. Aquí está bateando Ero Lanson, 2 bolas, 2 strikes, cuarto inning. El derecho Santos Gómez, el estelar. De los mejores lanzadores que tiene este país, este que ustedes tienen en su pantalla. Santos Gómez, tremendo lanzador. Sí o sí estará de refuerzo con cualquiera de los equipos. ¡Le tiró! ¡Swing, Ebonica! Le apagaron las luces, se va ponchado Ero Lanson. Este es el cuarto strike. ¡Ah, qué propina!
2: De una al cajón.
1: Hay una o bases limpias. 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El que viene a batear es David González, tiene base por bola. Y trae cantado. Buenos días, Diego. Saludos desde Ciudad, Yesenia Gutiérrez. Aquí estamos en casa viendo el partido, dice. Muchas gracias, saludos. Saludos a Arielito. Hey, ¿qué pasó con él? Se nos ha quedado, ya van cuántas, 2 series. Chiquito, no eras así, Arielito. Le tira González foul. Recuerden que pueden mandarnos los mensajes, los que están en YouTube. Captura. Hagan una captura, la envían 5780-2600. Manden la captura ahí, es que están en vivo. Aquí está lanzando, atención, Santos Gómez. Ganando los mineros 4-0. Estamos en el cuarto inning. Hoy desayunamos tempranito. ¡Swing, Ebonica! 6:30 estábamos desayunando hoy, tranquilo. A media cuadra del hotel. Esas son las cosas importantes cuando uno se porta bien. El Señor te bendice. Señores, aquí hay 2 outs, bases limpias. El que viene a batear es Rocha. Tiene doble, tiene 2 impulsadas. Manuelito Avilén, dice, desde Rosita. Ahí está ya el primer reporte. El primer reporte ya nos llegó. Mándenos su nombre, sí, para saludarlos completo. Aquí hay 2 outs. Batiendo Rocha al círculo, esperaba Justin Moreno. Cantidad de personas conectadas en YouTube, cantidad de personas conectadas a través de las diferentes emisoras. Nos está retransmitiendo también Radio La Porteñísima de Walter Treminio, ahí en Puerto Cabeza. Excelente transmisión, nos dicen.
2: Te manda 3, hey.
1: Diego, te veo desde Ciuna, Friends. Oye, Friends, mi hermano. Saludo para el Tuco, Martín Moody. Muchas gracias a todos. Muchas gracias a todos los que están conectados. Atención, 2 strikes, 0 bolas, ponchaba 2. Aquí está bateando William Roche, estamos en el cuarto inning. Viene curva afuera. Desde Molucucú reportando, saludo a toda la fanaticada de Molucucú, nos dicen. Ah, saludo a Adolfo. Adolfo Cruz. 1 bola, 2 strikes. Le tira el bateador foul. 5780-2600. Hagan su captura de que están viendo el juego en vivo a través de YouTube. O a través del canal a través de su monitor, a través de su celular, a través de su computadora, donde esté viéndolo. Aquí está bateando Rocha. Vuelve al box el pitcher. Gómez le vio, le tira Rocha, foul. Peleando el turno aquí, el foul es una falla, el bateador. 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Álvaro Guadamuz desde Heredia, Costa Rica. Saludos, Diego, buena transmisión. Desde el empalme del Danto, los veo, dice David Hernández. Bendiciones, Diego. Le tira foul, otro foul, cuarto foul. Gran cantidad de reportes, gran cantidad de mensajes. Gracias. La próxima semana los mineros viajan a Managua a enfrentar a los Dantos. Aquí está bateando William Rocha. Bateando a los mineros, el derecho a Santos Gómez, va al box. En curva, afuera, mala la segunda. Dos bolas, dos strikes. Saludo a Wilmer Castillo. El gran Williche, saludo. Está lanzando el derecho Santos Gómez, el toro segoviano. Le tira Rocha, mete una línea corta al bosque derecho y se la llevó de aire. Las palmas no son para mí, son para Yasmín Herrera en una sensacional jugada en el bosque derecho. Tremenda jugada, robándolo un imparable a Rocha. Batearon tres, tres vinieron, dos ponchados. Una jugada que vale lo que cuesta la entrada aquí de Yasmín Herrera. Tres entradas y media. Riquiti. 4-0 está ganando los mineros, pierde los guerreros. Permítame hacer una pausa allá en Huracán Ciuna, Huracán Rosita, Radio Estéreo Bonanza, Radio Estéreo Mañana y Radio La Porteñísima. Vamos a la pausa y volvemos.

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1: Señores, estamos de regreso en vivo y directo desde el Gloria del Béisbol Segoviano. Cuarto episodio, parte final. Marín, el que abre la tanda, le tiró en su incompleto al segundo. Una bola, dos strike, Marín, Ruiz y Valenzuela. Buena tanda. Muy buena tanda, primero, segundo y tercero. Saludo para Ever Martínez. Nadie lo conoce como Ever Martínez. Mi hermano, el sobrino, la Lorita, Lora. Saludo, hermano. Una bola, dos strike, bajita es mala. Diego, desde la comunidad Tres Esquinas, en Ciura, reportando Santos Tercero. Saludos. Dos bolas, dos strikes. Le tira Marín. Fly elevado. Venía hacia adelante. Ahora va para atrás, para atrás, para atrás. Y captura la bola. El jardinero central, Joel Arao. Hay un out. La alcaldía de Ciuna llevó a cabo el segundo cabildo del año 2026, un espacio de rendición y cuenta y participación ciudadana. Ahí se presentó el plan de inversión 2026, detallando los avances y los proyectos ya ejecutados. Además, se expuso el presupuesto 2027, que contempla 89 programas y proyectos previstos para su ejecución. Durante la sesión también recibieron cartas de solicitud, se escucharon las demandas de la población de las comunidades de barrios que plantearon sus problemáticas. Este ejercicio fortalece la transferencia y la participación ciudadana en la gestión municipal, porque el pueblo es alcalde. Con el buen gobierno sandinista, vamos por más victorias. ¡Qué saludos! Hola Diego, saludos, dice mi estimado, de parte Eliasic Lanza desde Santa María de Pantasma. Estáis viendo el partido, dice José Reyes de Moncayo, finca las 2R. Swing foul, tercer foul. Qué cantidad de reportes. Saludos para el primo Mario Martínez, conductor de Freddy. Próximo viaje, primo, vamos. Alístese. Dice Freddy que le encanta viajar con usted. Aquí está bateando Harold Ruiz. Estoy viendo el juego, Diego, dice saludos en Santa María de Pantasma. Hay un out. Le tira fly, el short. Rocha captura, dos out rápidamente. Saludos para Yuran Pérez. ¿Qué pasó, patrón? Saludos ahí en Bonanza, Yuran. Saludos para Mario Medina, mi hermano. Full sintonía, Diego, desde Pinares. Hombre, saludos, qué cantidad de mensajes, qué bueno, nos alegra. Nos alegra que estén pendientes de nuestra transmisión deportiva. Ángel Martínez, de las mañanitas, quien sea, aquí hay dos outs, bateando Christopher Valenzuela. Y en el YouTube tenemos cualquier cantidad de mensajes, Freddy. Saludos, Diego, desde San Pablo, dice Leonardo López. Dixon Almanza. Estira el bateador, fly elevado. El jardinero derecho, David González, hacia adelante, llegando a la bola y captura para el tercer out del inning. Tres vinieron, tres se fueron, rapidito, facilito. Se han ido cuatro episodios completos. Gran trabajo de Bismarck Salazar, silenciando la ofensiva de los guerreros. Después de cuatro episodios completos aquí en el Gloria del Béisbol Segoviano. Atención, tu equipo, mi equipo, nuestro equipo, el equipo de todos los mineros del Caribe, 4. Nueva Segovia, 0. Vamos a una pausa y ya regresamos.
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0: De regreso, vamos al quinto inning. No hay quinto malo, 4-0. El que batea es Justin Moreno. Saludó Miguel Pérez ahí en Bonanza, reportando la transmisión. El derecho, Gómez viene, swing, Evanica. Y se ha puesto en modo odioso. El derecho, Santo Gómez. Ha propinado 6 ponches, 6 strikeouts. Ayurado se ponchó Justin Moreno. Ayurado pase limpia, viene a batear Joel Arao. Saludos para Ricardo Estrada y familia ahí en Bonanza. Saludos. Qué cantidad de mensajes, qué cantidad de reportes. Muchas gracias. Desde Indiana, desde Indianápolis. Desde Indiana, Indianápolis. Saludos, siguiendo la señal. Aquí está bateando Joel Arao. Eliezer Roque en sintonía, le tira foul fly, va la primera, Valenzuela frente al dugout de los mineros y captura. Falla aquí Joel Arao en foul fly. Eliezer Roque en sintonía. Saludos para José Tomás Suazo. ¿Qué pasó, Tomás? Saludos, mi hermano. Ahí en sintonía, siguiendo a tu equipo, mi equipo, nuestro equipo. Diego, saludos para mi primo Mar Salazar, está ganando este juego. Saludos, tremenda sintonía. Gracias, Tomás. Bendiciones, mi hermano. Gracias, Tomás. Siempre nos colabora, siempre está nuevamente con nosotros. Le tira Britton Foul. Estamos en sintonía, en vivo, viendo el juego. Dice la nana. Eduardo López, nadie lo conoce. La nana, ¡hey, mi hermano! Que nosotros los Borges somos otro nivel, pito. Saludos para Eduardo. Aquí está bateando, atención, el bombardero Dwight Britton lleva. ...0 en este juego, enfrentando a Santos Gómez. Sí, 2. El bombardero Dwight Britton. 2 strike, 0 bola. Darwin Castillo Arao desde Matihuas. Desde Matihuas siguiendo la señal. 2 strike, 0 bola. 2 out. El envío. Swing de calle. Jabarica se va ponchado. El bombardero. Santos Gómez ha entrado en modo odioso. Retira los últimos 10. Hay un error. Se juega la tanda. 3 vinieron, 13 juegos, 2 ponchados. 4 entradas y media se han jugado. Atención, la pizarra gigante. La pizarra es enorme. 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El juego está 4-0. Ya regresamos.
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0: Estamos de regreso, vamos al final del quinto inning. Saludos a la familia Soto Mendoza de parte de William Soto, muchas gracias. Quinto inning, le tira Sander Cruz foul. Sander Cruz, el que está bateando. Quinto episodio, parte final. Los mineros están ganando con pizarra de 4-0. Se animan los locales, metiéndole presión al público aquí, tratando de activar a los bateadores. Le tira Paola atrás. Después de

0: Mira batear Lonnie Cruz. Le tira, mete una línea. Le mueve Dwight Britton y se la lleva de aire. Para el segundo out del inning. Hay dos outs, tremenda línea. Una línea como para tender ropa, pero bien Britton. Un saltito y se la llevó. Dos outs. Estamos en el quinto episodio, parte final. Los Guerreros perdiendo 4-0. Suelta a Salazar en bola. Bateando Andy Reyes. Andy Reyes el que viene a batear con dos outs. El derecho. Salazar suelta. Strike cantado. Conteo parejo. Una bola, un strike. Estamos a las 10 de la mañana con 41 minutos. Saludos para la Boa. Es la Boa. Mi hermano Boa Benavides allá en Rosita. El conteo es de dos bolas, un strike. A Ricardo Estrada y familia y en Bonanza. El envío intenta tocar, tocó la bola, foul. El conteo ahora es de dos strikes. Una bola para el bateador Andy Reyes. Hola Diego, saludo a la familia Rocha hasta Rosita de parte de Michael Rocha, fan de los mineros, saludo. Saludo a Kenia Dávila. Bola es mala la segunda, conteo parejo. Dos bolas, dos strikes. Aquí está bateando Andy Reyes. Estamos en el cierre del quinto inning. Aquí estamos activados en pantalla gigante. Diego en YouTube dice, Boa, saludo Boa. Fly elevado. El short, el jardinero central, yugando la pelota, la captura para el tercer out del inning. Ha retirado a los últimos 15 bateadores que enfrenta Bismarck Salazar. 5 episodios completos. El juego sigue. Arriba los mineros con 4. El equipo de los Guerreros 0. Vamos a la pausa y volvemos.
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0: Play. Estamos de regreso, vamos al episodio número 6. Se está poniendo viejito el juego. Este salvaje Gómez ha ponchado a los últimos 5 bateadores. 1, 2, 3, 4, 5 ponches de los últimos 9 outs. En los últimos 7 poncha 5. O sea, modo odioso. Salazar es otro nivel. Retira los últimos 15 bateadores en modo intratable. Aquí está Gómez. Aquí lo vamos al sexto inning. El partido sigue ahora con Pizarre 4-0. Le tira el bateador foul. Ahora, ¿cómo se desgasta más un pitcher? ¿Con una gran cantidad de ponches o dominando? Tiene más lanzamientos Santo Gómez que Bismarck Salazar. Porque después de las 4 carreras, hablemos el lunes. No le han hecho nada por tercera. Aguante al revés. Toma la bola. El tercero va a ser Ruiz. Tira primera. ¡Ao! 5-3 la ruta. Se ha puesto modo odioso.

0: El último que le conectó fue Rocha. De ahí dominó a Mendoza, a Moreno, dominó a Arao. Se le pasó uno por error, que fue el Nene Martínez, y después Rikiti, Rikiti, Rikiti. Lleva 7 ponches en 5 innings. Un tercio le tiró, Paón. Saludos, mi estimado Danny Brown. Saludos, Otto. Otto Moreno López. El terror. En serio. Chiquito, no eras así. Señores, estamos en el sexto inning. La próxima semana vamos para el Soberanía. Ojalá que se juegue el Soberanía. Porque los tantos están usando el Jaguar Center. El Jaguar Center, que es en el campo de la UAM. El estadio de béisbol de la UAM. Un estadio muy bonito a propósito. Vamos a ir. El jueves estuve por allá y muy bonito el complejo deportivo. Gran trabajo de la Universidad Americana, la Universidad UAM. Aquí está bateando Pavón, vamos Pavón, cuidado, truena el caballo. Swing y abanica. Ya son 8. Y en los últimos 1, 2, 3. De los últimos 10 out, 6 son por la vía del ponche. Qué bárbaro. Viene David González, el orgullo del Tigre. Saludos, que otra cantidad de reportes. Buenos días, Diego, los veo de Rosita, dice Elíaser Sosa, saludos. Hombre, estoy preocupado, fíjate, Freddy. Diego, ¿cómo quedó Tito en respecto al liderato de ponches? Cerró con 80 y el poncho a 8. Pero no sabemos cuánto ponchó Sterling. Orozco, batazo de bote, ataca la bola, el shortstop, dos pasos adelante, Marín, bonito, palanquea, out, 6-3 la ruta.
1: Vamos equipo adentro, 3 out, vamos adentro.
0: ¿Sabe por qué estoy preocupado? Te lo digo después de la pausa, ustedes no se despeguen de la transmisión y regresamos desde el Gloria del Béisbol Segoviano. Siguen ganando los mineros 4-0, ya volvemos.
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0: Y ahora estamos de regreso. Vamos al sexto episodio. Oye, sexto inning, parte final. La quiebre la tanda, Yasmir Herrera. Yasmir Herrera, una bola, dos strikes. El envío le tira, foul fly. La bola va escapando. Diego, saludos, excelente transmisión. Marvin Torres, mi hermano Marvin, saludos. En sintonía. Saludos, mi hermano. Tuvimos la oportunidad de compartir micrófono en varios de los campeonatos de béisbol nacional. El envío, bola mala la segunda. Lo que te decía, Freddy, es que no veo conectada la Ninosca. No se ha reportado la Ninosca, no se ha reportado Gilmer Sánchez. Sí, yo creo que ni está viendo el juego. Dos bolas, dos extrañas, el envío le tira fly, elevado largo al bosque central, va atrás el jardinero central en la zona de advertencia y captura la bola. Y sigue, y sigue. Tres, seis, nueve, doce, quince, dieciséis, retirado en forma consecutiva. Intratable. Intratable el derecho Salazar. Solo uno es por la vía del ponche, pero está dominando recta adentro, está encantado. Aquí está bateando Ricardo Avendaño. Ricardo Avendaño es el receptor, novero bate. Le tira foul, ya está montado el bateador, 12 strikes, 0 bola. 12 strikes, 0 bola aquí en el sexto episodio, parte final. Los mineros ganando 4-0. Después de las cuatro carreras, Gómez se vino en modo odioso. Alto el envío, es mala. Está largo. Es que no hay alguien cerca. Una bola, dos strike. El derecho Salazar. ¡Viene el envío! ¡Strike 3! Viéndola pasar, se va ponchado Ricardo Avendaño. Es el segundo out del inning. Dos outs, base limpia, viene a batear Junior Fuentes. El único que se le ha envasado y el único que le ha conectado imparable se llama Junior Fuentes, abriendo juego. De ahí, nananina, hablamos el lunes. 4-0 del partido final del sexto inning. Los mineros 4 out de su victoria, número 31 del campeonato. Le tira, mete un batazo, va para atrás Moreno, Moreno, Justin Moreno, y captura. Otro episodio más por el 1, 2 y 3, ¡qué bárbaro! Mi hermano, las palmas para ese monumental trabajo que está haciendo el derecho Bismar Salazar. Se fueron 6 episodios completos. El partido sigue 4-0. Vamos a la pausa y regresamos.
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0: Bueno, señores, estamos de regreso. Vamos al séptimo episodio. 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Nos dice Marvin que Masaya le gana 4-1 a Chinandega en la parte del tercer inning. Matagalpa le gana 17-0 al Caribe Norte en el tercer inning. Hombre, marimba. ¿Cómo va Britton? Britton en este juego de 3-0. Aquí está Aaron Lanson de 2-1. Una impulsada en este juego. Lanza, curva, bola mala. No son bolas, no se embola. 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León le gana 3-1 a Río San Juan, el tercer inning. Gracias. Tal vez me buscas el detalle. No sé si ya está jugando Marvin. Chontales con Madrid. ¿Cómo salieron Chontales con Madrid? 2-2 quedó la serie. Adentro está ahí cantado. 2-2 quedó esta serie entonces. ¿Qué pasó con la Ninoca Moreno? Ah, la Ninoca va a andar jugando softball. Sí, ya se abrió la liga de softball y ella participa. Bueno, me imagino que participa. Dos bolas, dos strikes, y le tira el bateador foul atrás. Está bateando Aaron Lanson. Qué bárbaro. Así mismo. Aquí está bateando Aaron Lanson. Séptimo episodio, final de juego. Rapidísimo este partido. Hora 20 y ya estamos en el séptimo. Batazo con la punta del bate allá por el short, toma la bola. Cristian Marín pasa a primera, 6-3 la ruta. Guayo Errol, Errol. Imparable, trajo la primera carrera del juego, sí. Aquí hay una base limpias. Quiere batear David González. Es una información de Comedor Anthony. Está jugando Chontales. Viene el amigo por la afuera. Estamos en el séptimo episodio. Los mineros ganando 4-0. Tercer juego de esta serie. El derecho Santos Gómez. El amigo le tira foul por la parte izquierda. La bola por el dugout. Decirle que me enfoquen al camarógrafo del jardín central. Queremos ver si está bien. Aquí está bateando David González. Marboja el pitcher. Viene, le tira. ¡Fau! Una recta pegada. Una bola, 12 strikes para David González.
1: Era decisión mía.
0: Ahí está.
1: Una bola, 12 strikes. Play.
0: Ahí está. Está bien. Vuelve al box el pitcher. El envío, bola en pick-up es mala. El conteo se empareja. Dos bolas, 12 strike. Dos bolas, 12 strike. Estamos en el séptimo episodio. En el final de juego, sin información de 1950, sublimación y boldado, Keilani. 4-0 el juego. 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Viene, le tira foul. Estamos en el séptimo episodio, estamos en el final de juego. El partido sigue 4-0 desde el episodio número 2. Los mineros con rolling de 4. Malboca el pitcher. Se mantiene. Tres. Le tira batazo de Macho con la bola en zona buena. Toma la bola, el receptor pasa a primera, 23 la ruta. Hay dos outs rápidamente. Lo prendieron en un episodio y después el daño ha venido a dominar por completo a la ofensiva. El batazo crucial, el impalable de Aaron Lanson. Pero antes de eso, el doble con base llena de William Rocha. Caribe Sur está perdiendo 1-0. Rocha batea de 2-1, un doble, dos impulsadas. Fue víctima de una gran jugada. Yasmir Herrera en una línea corta al bosque derecho. Tirándole swing completo. Estelí perdiendo 3-0. Estelí está con las brumas. 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Una bola, un strike. 2-0, séptimo inning. Los guerreros perdiendo. Los mineros ganando 4-0. Solo le va a quedar una bateada al equipo de los guerreros. Le tiro, le te línea entre short y tercera. La bola sigue de hit. El último, oigan bien, el último que le había conectado imparable a Santos Gómez había sido William Rocha, que le había descargado doble. El último imparable contra Santos Gómez lo había conectado William Rocha. Aquí le conecta imparable al bosque izquierdo de 3-2 en este juego. Un imparable como los proyectos del gobierno de reconciliación y Unidad Nacional que ejecuta millonaria inversión en el Caribe, solo con Daniel Rosario. Viene a batear Josué González. Josué González viene de emergente. Josué González viene de emergente por Justin Moreno. Aquí hay 2 outs, corredores en primera base. Séptimo episodio. Vuelta, strike cantado. Es un strike perfecto, un strike de Full Cell. 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Ahí apareció Ninoska. ¡Hombre, está lloviendo en Ciudad o no está lloviendo en Ciudad! Acá estamos. Estoy intratable como Salazar viendo softball, fútbol y béisbol, dice. ¡Qué bárbaro! ¡El mío! ¡Pasó el bate! Dice que no, el árbitro de primera base. Está... Ya me imagino. Termina el inning, pum, cae con el fútbol. Ahí en el otro y pum, va para el otro lado. ¡Qué bárbaro! El juego está 4-0, corredor en primera base. Va al bosque el pitcher. Viene, le tira este batazo. La busca el short, Marín, no puede. La bola cruza, descañonazo, victoria, jardín central. Imparable para Josué González. Los corredores en segunda y primera base. Carazo le ganó la serie a Celaya. 3-1. Hay corredores en segunda, corredores en primera base. Está levantando un pitcher derecho a soltar el brazo en la parte izquierda por el equipo de los guerreros. Joel Arao viene a batear 2 en base. Suelta el pitcher, strike cantado. Un strike, 0 bola, un strike perfecto. Dice Shanghai que cuidado, se te olvida la rosquilla, dice. Yo creo que ya no pasamos, ¿verdad? Por donde viene la rosquilla. Pasamos, no, me hubiera dicho que no. Chiquito no era así, papá. Aquí está. Ah, ya, antes de entrar a Yalagüina, ¿verdad? ¿Cómo se llama? Rosquilla Jazmín. Strike cantado. ¿O no es ahí? Y sí, por eso, donde entramos el domingo, no es Rosquilla Jazmín. Le vamos a llevar a Shanghai. Con comisión, sí, Shanghai. Vamos a pensarlo. Vamos a evaluarlo en el camino. Batazo por tercera, ahí tiene la bola Ruiz. Pisa el costal, el tercer round del inning. Es buena tanda aquí, vinieron a batear un total de 5. Se conectaron 2 cañonazos, victoria. Quedaron 2 en base, 1 exposición anotadora. Se fue la parte inicial del séptimo inning. Viene el final de juego. Viene el último chance para los guerreros. Vamos a la pausa y regresamos.

0: 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Hey.
1: De regreso, vamos al séptimo episodio, vamos al último chance de los guerreros, le tira línea, cayó la su victoria. Este es el segundo imparable que le batean a Bismar Salazar. Había retirado a 18 en forma consecutiva. Imparable de Cristian Marín.

0: Andando a lo último y captura el jardinero. A lo último y captura el jardinero central. Parecía que llevaba más distancia. Si la ha ganado por el jardín izquierdo, fácilmente botaba la bola. Ha llorado, se levanta el manager Jader Hodgson. Van a ir a conversar con el derecho Bismar Salazar. Hay un nuevo corredor en primera base. Yo creo que voy a ir a Rosita. Sí. Vamos a ir a la fiesta de Santa Rosa de Lima. En el mes de agosto. En agosto, ¿eh? Hay corredor en primera base, Ayunao. 4-0, 2-1 de la victoria están los mineros. Y la fiesta de San Jerónimo también celebran, ¿verdad? Qué bárbaro. En Rosita son bullangueros. 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Le tira fly de Pau. La bola va escapando. La bola encima del techo. Hay corredor en primera base. Aquí está bateando Christopher Valenzuela. A 2 outs de la victoria. En primera corriendo Cristian Marín. Viene tirándole. Swing completo el segundo strike. Está montado el conteo de 2 strikes, 0 bola. Se escucha borroso. ¿Ah? En el barrio 18 de mayo. 28 de mayo, aquí. Aquí está bateando Valenzuela, 2 bolas, 2 strikes. Los mineros están a 2 outs de la victoria. Presiona a los guerreros, final de partido. Tercer juego de la serie. Hay corredor en primera base. Esperando el turno está Sander Cruz. Afuera. Pierde la bola el catcher. Se va a ir a segunda base. A ver, White Pitch. Saludo para Susana. Susana Sánchez. La mera patrona. Con razón el hombre está, mire, calmadito. Más fresco que una lechuga. En segunda corre Marín. Tiene que centrarse en el bateador Salazar. Esa carrera no es la del empate. 2 bolas, 2 strikes para Christopher Valenzuela. ¡El envío! ¡Swing! ¡Abanica! Se fue ponchado para el segundo out del inning. 2 outs, los mineros están a 1 out de la victoria. A 1 out de su victoria número 31 en el campeonato. Vuelve al box el pitcher. El envío le tira foul atrás. Está bateando Sander Cruz. Qué monumental trabajo. Qué tremenda labor la del derecho Bismar Salazar. Calienta Yadar García. En segunda corriendo Marín. 2 outs, 1 out de la victoria. Aguantando el swing, saca foul por la parte derecha. Está montado el bateador, 0 bola, 2 strikes. Mateando Sander Cruz. Esta serie comenzó ayer con victoria. Los guerreros 3-0. Un gran trabajo de Kester Hernández. Podría terminar con ponche este juego. 2 strikes, 0 bola. En segunda corriendo Cristian Marín. En segunda está corriendo Marín. 0 bola, 2 strikes. El envío le tira batazo. Después el pitcher ataca la bola. El campo corto, no va a haber nada que hacer. Va a haber hit el batazo. Infield hit el batazo. Infield hit el batazo. Los corredores en tercera y primera base. Es un cañonazo de los imparables de los proyectos del gobierno Reconciliación y Unidad Nacional que ejecuta Millonaria Inversión en el Caribe. Solo con Daniel Rosario. Orejores en tercer y primer avance. Le tira Cruz, foul. Es el primer strike en la cuenta. Lonier Cruz tiene elevado por el jardín central. Tiene línea left field. Un strike, cero bola, dos out. Estamos en el episodio número 7. Lanza, bola, es mala la primera. Una bola, un strike. Corredores, el tercero, el primero avanza y dos outs, final de juego. El empate va al círculo, espera por los guerreros. Salazar buscando la blanqueada y el juego completo. Bateando a Lonier Cruz. Viene, bola mala la segunda. El corte va a abrir de dos bolas, un strike. Dos outs, corredores en tercero y primer avance. Estamos en el séptimo episodio, estamos en el final de juego. Dos bolas, un strike, dos outs. Matazo por tercera. Wow, la bola. El conteo invariable, dos bolas, dos strikes, dos outs. El clásico 222. Entonces Shanghai quiere que le lleven rosquillas a su moteña. ¿Eh? Vamos a evaluarlo en el camino. Vamos a evaluarlo en el camino. Tenés que terminarlo de convencer, Shanghai. Dos bolas, dos strikes. Está bateando a Lonier Cruz, esperando a turno. Está Andy Reyes. Dos bolas, dos strikes, bateando a Lonier Cruz, final de juego. El derecho Salazar. Viene, el envío. Lo perdonó, lo perdonó. No le gustó al árbitro, es mala la tercera. Cuenta el tope, cuenta llena, full count, conteo máximo. El conteo de full cell de Gilmer Sánchez. Esto se ha puesto al tope. Cuenta máxima, tres bolas, dos strikes. Los corredores en tercera y primera base. Malboca el pitcher. El derecho Salazar. El mío le tira Cruz, mete un batazo elevado. Largo el field. La bola se va. Se va. Y se fue la bola. Cruz a todo lo largo de la fil. Honrón de Lonier Cruz. El partido se pone 4-3. El sufrimiento viene incluido. El drama mil. Honrón de Lonier Cruz. Se pega en el marcador. Se pega en el marcador. Gran trabajo. Gran trabajo, Bismar Salazar. Viene un nuevo lanzador. Vamos a una pausa. El juego se ha puesto interesante. 4-3, ya regresamos.
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1: Balanzadora Jader García, 4-3. Así me gustan los finales de juego. Ahora Broche está en los cinturones, Francisco Rodríguez. 4-3 el juego por la mínima. ¡Uf! El nuevo lanzador, el derecho, Jader García. Los miden a un out de la victoria. Lanza el pitcher, strike cantado. El conteo ahora en 0, bola 2, strike, final de juego. El empate en home play. El sufrimiento viene incluido. Cuadrangular de Lonier Cruz. Apuesto por la mínima este partido. 0 bola, 2 strike. El derecho suelta. Bola es mala. La primera, el conteo de 1 bola, 2 strike. Una bola, 2 strike. Mateando de emergente Francisco Rodríguez. 24 enfrentados, 6 innings, 2 tercios, 3 carreras. 4 imparables. Poncho a 3. 2 bolas, 2 strike para Francisco Rodríguez. Bateando de emergente por Andy Reyes. Presiona el equipo de los guerreros. 2 bolas, 2 strike. Final de juego. 4-3 el partido. El envío. Bola afuera. Mala la tercera. Cuenta el tope. 3 bolas, 2 strike. El sufrimiento viene incluido. Rodríguez podría tomar la base. 3 bolas, 2 strike. García va al box. El envío, foul. La bola viene a la malla protectora. El conteo sigue invariable. 3 bolas, 2 strike. Mateando Francisco Rodríguez. 4-3 el final. Que cierre, que drama, que final. 3 bolas, 2 strike para Francisco Rodríguez. El foul es una falla. El bateador, si falla su vehículo, vaya a respuesta y acechado a mi hermano Leo. 3 bolas, 2 strikes. Se animan los locales. 11 de la mañana con 20 minutos. A punto de terminar el juego. El derecho García. Viene el envío. Le tira fly elevado al jardín central. Se va a terminar el juego. Y se terminó el juego. Terminó el partido. Victoria de los mineros. Sufrido al final. Pero esta es una victoria de los mineros. La victoria número 31 en el campeonato. Los mineros se han puesto adelante en la serie. 2-1. El juego lo gana. El partido lo gana Bismar Salazar. Pierde Santos Gómez. Juego salvado. El partido salvado. Para el derecho, Jader García. Final de juego. Final de partido. 4 para los mineros, 3 para los guerreros. Vamos nosotros a hacer una pausa. Vamos a regresar en unos 20 minutos con el cuarto y último juego. El equipo festejando, celebrando la victoria número 31 en el campeonato. Victoria 31 en el campeonato. Sufrida, pero al final una victoria emocionante aquí en el Gloria del Béisbol Segoviano. Vamos a regresar nosotros en unos 20 minutos con el cuarto y último juego.

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Estamos a las 11 de la mañana con 45 minutos. 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Cuarto y último juego de la serie. Cuarto y último juego de la serie. Atención, aquí está la INOT de tu equipo, mi equipo, nuestro equipo, el equipo de todos. Atención, los Mineros del Caribe, Winamba. Hoy el agua en el central, primer bate. Dwight Britton, left field, segundo bate. Roberto Martínez como tercer bate en la tercera base. Jordan Pavón como cuarto en primera base. Errol Lamson o David González en el right field de Quito. Errol Lamson designado sexto. Don Lipino, catcher séptimo. De octavo, William Roche en el shortstop. Y Josué González con el derecho, Yader García.

0: limpia, bola Juárez mala. El abridor por el equipo de los Guerreros. Atención, se trata de Adonis Acuña. Adonis Acuña, pitcher abridor. Cuarto y último juego de la serie. El equipo de los Guerreros. Harold Ruiz en tercera, Marín en el short, Fuentes en segunda. Le tira, mete una línea, corta el jardín central, viene toda máquina. El central no pega, la bola pica. Mano profundo, va a ser un extra base. Ya dobló por primera el corredor, va a segunda. Viene recorte el cuadro y llegó a segunda base. Va a haber doble el batazo. Ahí hit, el avance, le están dando error al jardín central. Valenzuela está en la segunda, en la primera. Isaac Sánchez, el receptor, y Adonis Acuña, el lanzador. Francisco Rodríguez en el jardín izquierdo, en el central Sander Cruz, y en el bosque derecho Yasmir Herrera. Pasó por primero, usted no comete error, recuerde, vaya. A comedor Anthony, viene el bombardero Dwight Britton. Acuña, viene el envío, alta es mala la primera, no son bonas. 1950, sublesión y bordado Keilani. Bateando el bombardero Dwight Britton Wilson. Primer episodio, parte alta. El envío, swing de calle, tirándole. Es en swing completo el primer strike. El conteo parejo, una bola, un strike. En segunda corriendo a Arau. Joel Arau. Una bola, un strike, bateando el bombardero. El bombardero Dwight Early Britton Wilson. Viene el envío, bajita afuera. El conteo es de dos bolas, un strike. Dos bolas, un strike. Aquí estamos en el episodio número uno, arrancando el juego. Este es el béisbol de primera división. Último juego de esta serie. Viene Acuña, le tiró un foul. Un foul tip, retiene la bola el catcher. Segundo strike, tomó las dos strikes. 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Dos bolas. El envío alto. Consulta, dice que no pasó, el mate es mala. Es la tercera bola mala. Bateando el bombardero Dwight Britton, Adonis Acuña. Cuenta máxima, tres bolas, dos strikes. Tres bolas, dos strikes. El envío adentro, es mala la cuarta base por bola. Barrumba la primera base, los mineros ponen corredores en segunda y primera base. 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Viene el Capi, viene el Roberto, viene el Nene. Hombre, solo uno no ha, de los caballos grandes no ha conectado con Rocky, es el Nene Martínez. Bueno.
1: No hay out, no hay.
0: Bebida. Tan más fresco que una lechuga. Relajado. Como un mango. Viene el Capi, viene el Nene, viene Roberto, le tira, mete una línea. Corta el bosque derecho, la bola va a picar. Los costales repletos. Base llena, sin out por los mineros. Cuando viene Jordan, viene Jordan, viene el caballo, viene Jordan Pavón. Rápidamente se levanta un pitcher a soltar el brazo por los guerreros en la parte izquierda. Base llena, sin out, viene Jordan Pavón. 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Se levanta rápidamente el pitching coach Norman López. Van a ir a conversar con el derecho Adonis Acuña. Los mineros presionando desde el arranque, imparable. De Joel Arao, boleto a Britton. Imparable para Roberto Martínez. Las bases llenas. Los costales repletos sin agua en este primer episodio.
1: Una.
0: Base llena, viene Pavón. Peligro en el ambiente. Estamos en el primer episodio.
1: Play.
0: Viene Pavón. Le tira, mete una línea. De cañonazo, victoria al bosque izquierdo. Imparable para Jordan Pavón. El juego se pone 1-0. Y se levanta Oscar Mairena.
1: Tiempo.
0: Parece que va a ser todo para Donis Acuña.
1: Pichos.

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1: ¡Ay, de bol! ¡De bol! ¡De bol! ¡Pásala, pásala!
2: Estamos de regreso ahí golpeado. Hit by pitch aquí David González. Va a anotar Dwight Britton la segunda carrera. El nuevo lanzador es José David Ruiz. 2-0 el juego, siguen atendiendo a David González que está golpeando. ¿Cuándo va a venir a batear Errol Hanson? Errol Hanson va a venir a batear con unos costales repletos. El juego está 2-0. Se juega Donis Acuña. El derecho Ruiz, al primero que enfrentó, lo golpeó, que fue David González. 2-0 el juego, base llena, no hay out. Pase llena, no hay out.
1: Hey, una por el otro lado.
2: Viene a batear Errol Hanson. El nuevo lanzador es José David Ruiz.
1: Siempre.
2: No hay out, pase llena, 2-0, primer episodio. Viene, bola alta, es mala la primera. Una bola a cero strike, primer episodio comenzando el juego. Bola mala. Dos bolas, cero strike. Dos bolas, cero strike. Bases llenas. El derecho Ruiz. Viene, bola, mala la tercera. El conteo es de tres bolas, cero strike. No hay out, bases llenas. Primer episodio, parte alta. Tercera, segunda, primera, no hay donde ponernos los costales repletos. 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El envío es bola mala a la cuarta. Anota Roberto Martín. El juego se pone 3-0. Hay un pitcher calentando rápidamente por los guerreros. 3-0 viene a batear Don Lipino. 3-0 viene a batear Don Lipino aquí.
1: Siempre.
2: En tercera hora está corriendo Pavón, en segunda González. Lanza el pitcher, strike cantado. 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Cuarto y último partido de la serie. El derecho José David Ruiz en relevo de Adonis Acuña. En curva, bola mala. El conteo parece una bola, un strike. Una bola, una strike, no hay agua, bases llenas. 3-0 el juego. Lanza bola mala. El conteo ahora es de 2 bolas, 1 strike. William Roche esperando turno. Los Costales repleto, primer episodio. Cuarto y último juego de la serie. Los Mineros ganando 3-0. No hay agua, bases llenas. A sacarle el máximo provecho a este episodio. 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Lanza bola mala, la tercera. El conteo ahora es de 3 bolas, 1 strike.
1: Está fuera y bajita.
2: 3 bolas, 1 strike, no hay out. El juego está 3-0. Vuelve al bosque el pitcher Ruiz. Viene bola mala la cuarta. De caballito viene la cuarta carrera. El juego se pone 4-0 y el Rancho Ardiendo. Se levanta Oscar Mairena.
3: Sacala, Nemesio, sacala.
2: Le levanta Oscar Mairena, va a hacer todo. Se va a ir el derecho José David Ruiz. Viene un nuevo lanzador. Vamos a hacer una pequeña pausa. Ya regresamos.
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2: Viene William Rocha a batear. Ever Lagos. Ever Lagos, nuevo lanzador, 4-0. Los Costales repletos. Bateando a William Rocha. 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Ever Lagos. Suelta Juárez, mala la primera. Conteo parejo, 1 bola, 1 strike. No hay out, bases llenas. Al círculo, espera abajo, Sue González. 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

0: Pensione, bonanza, el gallo, más gallo, compare y compruebe. Josué González viene a batear. Joel Arauz va al círculo de espera. Va al bosque el pitcher, el derecho de Berlago. Bien, strike cantado. Es el primero, un strike, cero bola. En tercera, David González. En segunda, Aero Lanson. En primera base está Don Lipino. 4-0 el juego, primer episodio, solamente un out, costales repletos. Va al bosque el pitcher, el derecho Lagos. Toca foul, lo montaron la jugada de quick play. Es el segundo strike en la cuenta. 2 strikes, un out, base llena, 4-0. Bateando Josué González. Va al bosque el pitcher, el derecho Ever Lago. Bola es mala la segunda. Conteo parejo, 2 balls, 2 strikes. Vamos que el primer episodio, rally de 4 carreras. Todavía las bases están llenas. Hay solamente un out. Le tira, mete una línea entre dos. Entre Jardín Central. Salió tarde Aero Lanson. Anota la número 5. El juego se pone 5-0. Los costales siguen repletos. Anota David González. Se levanta otro pitcher a soltar el brazo por los guerreros. Pase llena, viene a batear Joel Arauz. 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Joel Arauz tiene cañonazo victoria. Viene a batear por segunda vez en este episodio. Batearon los 9 ya. 5-0 el juego, la base llena, primer episodio. Suelta curva, strike cantado en la esquina de adentro. Es el primero, un strike, cero bola. Hay solamente un out. Ahora Lanson corre en tercera. Pino en segunda. En primera base, Josué González. El derecho, Lago. Viene bajita, Juárez, mala la primera. El conteo parejo, una bola, un strike. Hay solamente un out. Esperando el turno está el bombardero Dwight Britton. Están los fanáticos. Batazo. La bola se mete, cañonazo, victoria. Paran en tercera Pino. Anota Aero Lanson, 6-0. 6-0 el partido. Anotó Aero Lanson. Los costales siguen repletos. Y viene el bombardero Dwight Britton, que recibió base por bola en su primer turno.
1: No, ya no.
0: Dwight Britton viene a batear con las bases llenas.
1: No, caballo, mira, no, espérate. Oye, ponete la rodillera o te vas de juego. No, ponete. Ponete la rodillera o te vas de juego.
0: Ey, a cero.
1: Hermano, le están haciendo. Vámonos. Vamos, le voy a marcar una bola al bateador.
0: Uber Fernández, el árbitro de home play.
1: No, ya no. Play.
0: Hay solamente un out. Para matar tiempo. Swing foul. Y eso es lo que le estaba diciendo al árbitro. Porque él estaba tratando de atrasar el partido para que calentara el pitcher que está en el bullpen. 6-0, vamos Britton. Tiene base por bola, tiene carrera anotada. El capi Roberto Martínez va al círculo, espera. Está relevando Ever Lago. Este juego lo abrió Donis Acuña, no se ha acabado. José David Ruiz tampoco se ha acabado. Suelta strike cantado el segundo. Ya lo montaron, el conteo es de 12 strikes, 0 bola. Hay un out. Base llena, 6-0 el juego. Pino, González y Arao por los senderos. Los mineros ganando 6-0. Comenzando el juego. Afuera es mala. Es la primera, el conteo de una bola, dos strikes. Reclama el público, pedían ese envío. No son bolas. 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Pase lleno, una bola, dos strikes, un out. El juego está 6-0, comenzando el partido. Primer episodio, se ha hecho maratónico. Halagador inning para los mineros. El derecho de Berlagos. Suelta, le tira a Brito, mete un batazo. Elevado, profundo al jardín central, captura. Arranca el doble, pisa y corre. Anota Pinox, la número 7. Hasta tercera se va Josué González. Sacri, fly, fly. Anota Donny Pino la carrera número 7. El juego se pone 7-0. El juego 7-0 y los corredores en tercera y primera base. Tercera y primera los corredores, hay dos outs. Viene a batear el Capi Roberto Martínez, tiene cañonazo, victoria. Anza, bola, Juárez, mala la primera. Una bola, cero strike, dos outs, corredores en tercera y primera base. Primer episodio, rally de...

0: 7 carreras. 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
0: Dicen que no. Dos bolas, un strike, dos outs para el nene. Lanza bola, juega es mala. La tercera, el conteo de tres bolas, un strike. Jordan Pavón esperando turno. El próximo fin de semana, a dos mediante, Mineros contra Dantos en Managua. Abren los corredores en tercera y primera base. Hay dos outs. El envío le tira Ronnie por tercera. Para la bola, el tercera base. Amaga por segunda, pasa primera. Out, 5-3, el tercer out del inning. Se ve este maratónico episodio al lagador inning. Patearon un total de 12. Se anotaron 7 carreras. Se conectaron 5 imparables. Y después que se han jugado, atención, la parte inicial del primer episodio. Mineros 7, los guerreros por batear, pausa y volvemos.
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0: Bueno, señores, estamos de regreso. Se fue el primer episodio o la parte alta. 7-0 aquí frente al derecho. Yader García, que suelte es mala. Junior Fuente, la segunda base. Cristian Marín y Harold Ruiz. Los tres a la tanda en información de Agroveterinaria Calderón. Vamos en el primer episodio. Comenzando el juego. 7 en el primero. El envío es mola. Y mala la segunda. Dos bolas, 0 strike. Uber Fernández, el árbitro. José Luis Cerna es el que está en primera. Dos bolas, 0 strike. Me luce que son de Masaya. Mola, mala la tercera. Remola, 0 strike. 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Y también, ahí están.
1: ¡Hey! ¡Tres bolas, un strike!
0: Los hermanos de Transporte Cruz Martínez, ese es Carlos. Ahí está el Chelito, que bárbaro. Solo crack. Hoy ganó España. 4-0, bola, mala la cuarta. Base por bola. Goleol. Yamal. Lamin Yamal. Hay base por bola, corredor en primera base. Y el que viene a batear se trata es Cristian Marín. Desde el corazón del Triángulo Minero en Rosita dice, ganamos o perdamos siempre mineros. Vuelta a García, bola mala.
1: Tiempo.
0: Una bola a ser strike.
1: Vamos, Pino.
0: Estamos en el episodio. Estamos en el episodio número uno, parte final, 7-0 está el partido. Estamos en el cierre del primer episodio, 7-0 del partido. Al bosque el pitcher. Vienes. Mala la segunda. Dos bolas, 0 strike. Lanza strike cantado el primero, dos bolas, 1 strike. Estamos en el cierre del primer episodio, 7 para los mineros, 0 para los guerreros. Bateando Cristian Marín al circo, le espera baja Harold Ruiz. 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Bola, mala la tercera. Tres bolas, 1 strike, no hay out, primer episodio. Ha venido fuera de la zona de strike el derecho, Yader García. En primera corriendo Fuentes. Suelta strike cantado. Cuenta el tope, cuenta llena. Conteo máximo, tres bolas, 2 strike. Tres bolas, 2 strike. Corre ahora en primera base. Le tira, mete una línea. La bola pica, el cañonazo, victoria, jardín central. Imparable para Cristian Marín. Los guerreros por el corredor es el segundo y primera base. Sinao se levanta el manager Jair Hodgson. Se levanta el manager Jair Hodgson rápidamente. Va a ir a conversar con el derecho Jair García. La bola cayó imparable y le dio en el estómago a Joel Arauz. Iba el médico, pero rápidamente le dijo que no. Corredor en segunda, corredor en primera base. Estamos en el cierre del primer episodio, 7-0 hasta el partido. Viene a batear Harold Ruiz. 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Dos en base, no hay out. El derecho Yader García. Bien, strike cantado es el primero. Un strike, cero bola, reclama el público. En curva, strike cantado. Es el segundo, ya lo mató, dos strike, cero bola. Primer episodio, parte final, 7-0, está el partido. Vuelve al bosque el pitcher. El envío, le tira Pao por la parte derecha. 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Dos strikes, cero bola. Batazo por segunda. Pisa el costado, un out, de vuelta a primera. Doble jugada, doble out, doble play. 4-4-3, relampagueante, doble play. Se movió tercero el corredor. 3-3-3. Viene a batear Christopher Valenzuela y dos out. Estaba en el cierre del primer episodio, 7-0 del partido. Suelta, strike cantado. Un strike, cero bola. Dos a corredor en tercera base. Cierre del primer episodio. El derecho García. Viene, bola mala la primera. Una bola, un strike. Estamos en el primer episodio, parte final. 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En tercera, corriendo Fuentes. Una bola, un strike, el envío bajita es mala. Es la segunda, dos bolas, un strike.
1: Dos bolas, un strike.
0: Dos bolas, un strike, dos outs, corredor en tercera base. Primer episodio, parte final. El derecho García. Viene, le estira el bateador. Fly, elevado, largo, largo, largo, hacia la fil. La bola se va. Se va. Y se fue la bola. Cuadrangular a todo lo largo del jardín izquierdo de Christopher Valenzuela. Anota Junior Fuentes.
2: ¿Cuántos jonrones?
0: 7-2 el juego. Cuadrangular de Christopher Valenzuela. Estremecieron aquí al derecho Yader García. Lanza el pitcher, strike cantado. El que está bateando es Lonier Cruz. Jonrón de Christopher Valenzuela, pone el juego 7-2. Estamos en el cierre del primer episodio. Lanza bola, Juárez mala la primera. El conteo es de una bola, un strike. Hay dos outs, 7-2 el juego. Final del primer episodio. Las bases quedaron limpias. Cuadrangular inmenso para Valenzuela, batazo entre el short y tercera. Fildea de atrás el short. Rocha tira primera. El tiro es malo. Queda quieto en primera base. Va a haber error en tiro. Vamos a ver.
1: Tiempo, tiempo. Dame la bola, dame la bola.
0: Hay error del shortstop en tiro. Hay corredor en primera base con dos outs. 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Hay dos outs, corredor en primera base. Se queda envasado por error en tiro. Aquí está bateando Sander Cruz. Suelta bola adentro, es mala la primera. Nadie calienta por los mineros. Estaba en el primer episodio, parte final, 7-2 el juego. Jonrón de dos carreras de Christopher Valenzuela, cerca a los guerreros. Viene bola mala la segunda. Dos bolas, cero strike. 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Dos bolas, cero strike. Bateando Sander Cruz. Viene, strike cantado. Es el primero, el conteo de dos bolas, un strike. 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En primera corriendo, Lonier Cruz se pasó por error del short. El envío, foul atrás. El conteo parejo, dos bolas, dos strike, dos out. 7-2 el juego final del primer episodio. Cuarto y último juego de esta serie. El derecho, García. Dos bolas, dos strike, dos out. Bateando Cruz. El envío, bola afuera, es mala la tercera. Conteo máximo, cuenta el tope, tres bolas, dos strike. Tres bolas, dos strike. Bateando los guerreros, los mineros hicieron siete. Los guerreros han hecho dos, tienen corredor en primera base. Hay dos out. 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Tres bolas, dos strike, dos out. Final del primer episodio. Batazo. La busca la segunda, toma la bola, tira primera. Out, 43 la ruta, el tercer out del inning. Dejó la tanda aquí, batearon un total de 6. Oficialmente lo hicieron 5. Se conectaron dos cañonazos, victoria. Entre hoy el jonrón de Christopher Valenzuela. Se ha ido una entrada completa. El juego está 7 para los mineros, 2 para los guerreros de la Segovia. Vamos a la pausa y volvemos.

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1: Estamos de regreso. Vamos al segundo inning. Abre la tanda Jordan Pavón. 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Se mantiene el derecho Everlagos. 7-2 el juego. Segundo inning. Le tira Pavón. Foul. La bola viene a la malla. Batea de foul. 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Está montado, 0 bolas, 12 strike. Bateando Pavón, tiene cañonazo, tiene carrera anotada y carrera impulsada. Le envía bola bajita. El conteo es de una bola, 12 strike. Segundo inning, 7 para los mineros, 2 para los guerreros. Esta serie está favoreciendo a los mineros, 2-1. A primera hora la victoria fue de 4-3. Alza, bola mala. El conteo es de 2 bolas. El conteo es de 2 bolas, 12 strike. Está bateando Pavón. Alza, bola mala. Trae el derecho de Everlago, vuelve al box, le tira Pavón, foul, la jaló demasiado la bola por la parte izquierda. La batea de foul, hay que ir a multiservicio. May, 3 bolas, 12 strike para Jordan Pavón.
2: 3 bolas, 2 strike, 3-2.
1: Vamos en el segundo inning, 7-2 está el partido. Tira Pavón, play elevado, largo, el left field en la zona de advertencia y capturó la bola. La llevó largo, a pocos centímetros de botar la bola por el jardín izquierdo. Se tuvo que pegar a la barda Francisco Rodríguez. Un out, falla Pavón. 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Hay un out, base limpia, viene a batear David González. No tiene turno oficial, golpeado, carrera anotada. David González, right field, quinto bate. Lanza, Lago, strike cantado. Un strike, cero bola. Estaba en el segundo inning, el juego está 7-2. Vuelve el derecho Lago. El envío, ponle el piconazo, es mala la primera. Conteo parejo, una bola, un strike. Una bola, un strike, hay un out. Segundo inning. Los mineros ganando 7-2. Tira la bime, este batazo. Toma el short, qué buena jugada. Atrás, tira primera, out, en primera base. Una bonita jugada de Cristian Marín con mucha seguridad. Capturó, atrapó esa bola en el fondo del abanico. Hay dos outs rápidamente. Ha venido a hacer el trabajo el derecho de Everlagos. Dos outs, base limpia, viene Aaron Lamson. Tiene base por bola, tiene carrera anotada. Aaron Lamson. Suelta, strike cantado. Oscar Chow no está en el equipo. Al menos esta serie no viajó. Batazo. Se tira la segunda. ¡Qué buena jugada de Fuentes! ¡Tira! ¡Ah, oh, el primero base! ¡Qué excelente jugada de Junior Fuentes! Robando lo imparable a Aaron Lanson. Fue la tanda, batearon tres, tres vinieron, tres se fueron. Una joyita la defensiva de Junior Fuentes. Una entrada y media se ha ido aquí en el Gloria del Béisbol Segoviano. 7-2 sigue el partido. Pausa y volvemos.

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1: Bueno, señores, estamos de regreso. Vamos al segundo episodio, parte final, le tira por esta foul por la parte izquierda, segundo inning, 7-2 está el partido. 7-2 el juego, 12 del mediodía con 33 minutos. ¿Cómo estamos para el viaje, Ceci? Estamos listos para el regreso a casa, adiós primero. Ahí está mi muchachito. Ahí está mi muchachito Joseph, Mike Joseph, hoy en tercera, pero no jugando la defensiva, sino con las cámaras. El envío de García le tira el bateador, foul fly por la parte derecha, la bola va escapando, entra al foul. Estelí. Bueno, usted lleva la llave y el timón del vehículo, hermano. Donde usted diga que nos paramos, swing y abanica, pues. Aquí estamos, señores, en el segundo episodio, parte final. Jonrón de Christopher Valenzuela. Inmenso, panorámico jonrón. El envío, antes mala la primera. A ver.
2: Ay, madre.
1: Ajá, una bola, dos strike. Aquí está bateando Francisco Rodríguez, left field. García suelta, le tira el bateador, fly elevado, largo al bosque izquierdo. Wow, la jaló demasiado. La sacó de foul, dice que todo foul es hermoso. Y después de foul hermoso, ponche sabroso. Vamos a ver, una bola, dos strikes. Estamos en el segundo episodio, parte final. Mateando Rodríguez. El derecho ya de García va al box. El envío le tira, mete una línea. Se la llevó de aire. El segundo base, Josué González. Una línea bajita hacia su derecha. Se tiró por ella y se la llevó de aire. Aquí hay un out, bases limpias. Hay un out, bases limpias, segundo episodio, parte final. 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Suelta strike cantado, está bateando Yasmín Herrera. La próxima semana nos vamos y nos vemos. Desde la capital Managua, Mineros del Caribe, Dantos de Managua. Un strike, cero bola. Suelta García, bajita, es mala la primera. Una bola, un strike, un out, segundo inning, parte final. Saludo al comisionado mayor en retiro, compañero Tilio Duarte. A nuestra junta directiva de los Mineros del Caribe. Al bosque el pitcher, el envío le tira, mete batazo, lo busca el short, toma la bola atrás, Rocha, tira, out, el primero base. 6-3 la ruta, el segundo out del inning. Hay dos out. Saludo al compañero alcalde Winamba de Bonanza, el ingeniero Gregorio Downs, a la compañera Ivania Colindres en Rosita, a la compañera alcaldesa del Poder Ciudadano de Molucucú, compañera Genarita Dávila. A Santos Ismael Castellón en Paiguas, a nuestro...

0: nuestro presidente de la Junta de Encomendados, Freddy. 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Axel Osao está batiendo Isaac Sánchez. Estamos en el segundo episodio, parte final. El juego está 7-2. Le tira, mete una línea. El cañonazo, victoria al jardín central. Imparable Isaac Sánchez. Los guerreros ponen corredor en primera base. Este es el tercer imparable que le conectan. Este es el tercer imparable. Era batear Junior Fuentes. Ahí está. Ahí está el muñequito lindo. Anduvo. Una bola a ser strike. Por razón amaneció de negro. Fíjate que a él le gusta andar camisa negra. Amarillo. Ese se llama Men in Blacks. El amigo está encantado. Hay corredor en primera base. Estamos en el segundo inning, parte final, 7-2 está el juego. Hay corredor en primera base. Viene tirándole Fuentes al segundo. El conteo ahora es de una bola, dos strike. 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Segundo episodio, parte final, cuarto y último juego de la serie. Ahí está Ariel Sáenz. Le tira batazo corto. Estaba profundo. El jardinero central pica la bola. Cañonazo, victoria. Dos en base. Se alegra a los locales. Viene Cristian Marín. Viene Cristian Marín con dos outs. Un tablazo de Marín mete el juego. Un tablazo de Marín regresa al juego. Se va a levantar un pitcher a soltar el brazo por los mineros.
1: Pino. Pino, mucho.
0: David García. David García se va a levantar. ¡Ay, mi madre! Vamos, Pino. Estamos en el segundo episodio, parte final. 7-2 está el juego. Marín tiene cañonazo, victoria. De 1-1 tiene Cristian Marín. Hay corredores en segunda y primera base. Cristian Marín viene a batear con dos en base. Estamos en el segundo inning. Suelta bajita Juárez, mala la primera. Una bola a ser strike, dos outs, segundo inning. 7-2 el juego. Presiona a los locales buscando cómo regresar al partido. Batazo al short, toma la bola el short, pasa a segunda, el tercero, un inning. Se va la tanda, no hay carrera. Batearon un total de 5. Dos cañonazos, victoria. Dos quedaron en base, una en posición anotadora. Dos episodios completos se han jugado. La pizarra de las alcaldías del Poder Ciudadano del Triángulo Minero, Molucucó y Paiwan. 7-2 el juego, ganan los mineros. Pausa y volvemos. 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Vamos a la pausa, ganan los mineros 7-2.

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2: Porque estamos de regreso, vamos al tercer inning. ¡Strike! Tenía dos, la dejó pasar. Se va ponchado Pinox. Es el primer out del inning. 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Ayunado, bases limpias. Viene a batear William Rocha, se ponchó en su primer turno. Coffee, papá, coffee. Coffee Blacks. Tirándole swing completo. El hombre Men in Black está en las profundidades. Un strike, cero bolas para Rocha. Tercer inning. Josué González esperando turno. Viene, le tira, mete una línea entre dos. Entre el left center field. La bola va a picar, va a ser un extra base. Rocha ya dobló por primera. La bola va a rebotar contra la barda. Dobla por segunda, va a tercera. Viene, recorte el cuadro. Va a haber jugada. Tiro, corredor. Quieto en tercera base. ¡Qué bárbaro, mi muñeco! Esas son palabras de aliento, ¿eh? Un cafecito a esta hora. Hay triple. Triple, el batazo, cañonazo, victoria. ¿Ah? Hoy andamos solo al tomate, Pito. ¿Ah? Solo al tomate. Saludo, hermano, en sintonía, dice el compañero vicealcalde del Poder Ciudadano de Rosita, compañero Ronnie Snyder. Andrés Bobadilla dice, saludos, activado y con salto. Ahí está el cuñado. Ahí está el cuñado, Cecil. Corredor en tercera base. Bateando Josué González. Tiene cañonazo, tiene carrera impulsada. Batazo por tercera. Toma Maringa, aguanta el corredor. Tira, ah, en primera base. Ahí está el cuñado, Andrés Bobadilla. Activado y con saldo. ¿Sí? Ahí está, dice. Ese es mi cuñado, dice. En cámara, es una bestia. Es una bestia negra. Hay dos outs, corredor en tercera base. Viene Joel Arau. Viene Joel Arau, que lleva de 2-2 en este juego. Lleva una impulsada.
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2: Infiligiste la jugada. Anota Rocha, 8-2 el juego.
4: Correr más de venir ya para acá que enviar.
2: Saludos al doctor Walter Treminio mirando la señal y conectado la porteñísima 90.7 en Puerto Cabezas. Dice Ronnie, nos vamos a Managua para allá de los Mineros contra los Tantos. Dicen que hay un bus por cada municipio, cada alcaldía para la serie en Mineros contra los Tantos. ¿Ah? Nosotros vamos a viajar en transporte Cruz Martínez.
4: Hola, fuera.
2: Podemos hacer un tour, ¿verdad, Ceci? 8-2 el juego.

0: Sao, tercer episodio, parte alta. Cuarto y último juego, aquí está el bombardero Dwight Britton. En este juego lleva una base por bola, un sacrificio. Lanza, Lago, bola mala la segunda. Cuidado, cuidado que ha quedado atrás en el conteo buscando la zona. Lo prende aquí el bombardero, la información de Centro Recreativo, el Mirador en Rosita. 8-2 el juego, tercer inning. Lanza, bola, Juárez, mala la tercera. Tres bolas, hacer strike, tercer inning. Lanzando Ever Lagos. Tercer episodio. Ganando los mineros 8-2. Vamos a ver. La afición estaba solicitando a bus para ir a ver al equipo. Ahora vamos a ver si responde. También llegando y viajando strike, el primero, el automático, el regalado. Tres bolas, un strike. En primera corriendo Joel Aragua y dos outs. Estamos en el tercer inning. 8-2 está la pizarra. Swing de calle tirándole Britton. Es el segundo. El conteo al tope, cuenta llena. Tres bolas, dos strikes, dos outs. 8-2. Tercer inning, parte alta.
1: Tres bolas, dos strikes.
0: Esperando turno está el Capi Roberto Martínez. Ajá. Se va Arau. El envío. Swing, Eónica. Se fue ponchado el bombardero Dwight Britton para el tercer out del inning. Ahí fue la tanda, batearon cinco. Se conectaron dos cañonazos, victoria. Se anotó una carrera. Se dio la parte inicial del tercer episodio. El partido está 8 para los mineros, 2 para los guerreros. Vamos a la pausa y volvemos.
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0: Bueno, señores, estamos de regreso a través de Huracán TV, la señal oficial de los mineros del Caribe. Hola, es mala la segunda, dos bolas, un strike, tercer episodio. 8-2. 7 en el primero, 1 en el tercero. Los guerreros, 2 en el primero. Estamos en el cierre del tercer episodio. Foul violento atrás, la bola viene a coquetear con la malla protectora, regresa al home plate. Dos bolas, dos strike.
4: soplando mucho viento allá por la parte del jardín central. Vemos que el viento está de derecha a izquierda.
0: Dos bolas, dos strikes. El enemigo le tira descolgado. Fly por la parte derecha. Va toda máquina en el right field. La bola va a caer. Cae foul.
4: El viento llevándose la pelota. Estamos en el tercer episodio, parte final. 8-2 el juego. Los mineros obteniendo de momento su victoria 32 del campeonato. Yo dije que este año ganábamos 35.
1: Dos bolas, dos strikes. Play.
0: Dos bolas, dos strikes. El derecho, David García. Viene bola en piconazo. Es mala la tercera. Cuenta máxima, cuenta el tope. Tres bolas, dos strikes. Está bateando Harold Ruiz. Ayer conectó cuadrangular en los dos partidos. Foul por la parte izquierda.
4: Agarró Sillote. Y se fue.
0: Sombras nada más. Tres bolas, dos strike. El derecho. García le tira. El bateador rolling al short. Toma atrás el short. Apura el tiro. Tira bajito. Ao. 6-3 la ruta. Falla Harold Ruiz para el primer out del inning. 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Hay una un base limpia. Hoy el que veo que está más fresco y relajado es Lester Meléndez. Está fresquecito, relajado. Aquí hay una base limpia. Viene a batear Valenzuela. Tiene monstruoso jonrón de dos carreras. Desde que salió sabíamos que esa bola no volvía más. Valenzuela es el primer base y cuarto bate de los guerreros.
4: Ahí está.
0: Bajito strike cantado el primero. Una bola, un strike. Estamos en el tercer episodio, parte final. El juego está 8-2. García, otro rolling al short. Recoge bien, por ahí no es. Rocha, tira, tira mal. Hombre, marimba. Segundo error de Rocha en el juego. Ay, ay, ay, error en tiro para Rocha. Cuando el hombre no batea, agarra. Y cuando agarra, no batea. Pero bueno, son cosas del béisbol. Esto es lo emocionante de este juego, que donde menos esperamos salta la liebre.
1: Vamos, vamos.
0: Hoy hemos tenido en cámara a Cecil Cruz, Max Cecil. Estaba en la reserva la semana pasada. Lo dejamos descansando esta semana. Ya vino y vino con todos los power. ¿Ah? Con todos los power vino. No, y lo miré que estaba joseando fuerte también. Lo miré que estaba joseando, estaba soltando recta encima de 90. En primera corriendo Valenzuela, se juega el corredor, le tira batazo entre short y tercera, corta adelante el nene, no hay tiempo por segunda, tira primera, out, 5-3 la ruta, el segundo out del inning. Dos out, se movió a segunda el corredor Christopher Valenzuela. Estamos en el tercer episodio, parte de final. Viene a batear Sander Cruz. La próxima semana nos vamos a la capital, Managua, Nicaragua. Managua, Nicaragua, donde yo me enamoré. Vamos con el tercer episodio. Los Dantos contra los mineros. Veo 2-2 esta serie. Línea encima del short. No puede. La bola se mete de hit. Arefil. Va a recortar la bola Arao. Anota Valenzuela. A segunda cruz. Y llegó a segunda base con un doble. El error pasa factura.

0: 8-5 el juego. Malbog el pitcher. Está calentando el derecho. David García lanza. Yader, bola mala. Dos bolas, dos strikes. Dos bolas, dos strikes, dos out. Lanza el pitcher, bola mala la tercera. La cuenta al máximo, cuenta al tope, tres bolas, dos strikes. Dos out, parte final del tercer inning. Una ventaja de seis se ha puesto a tres. Lanza, bola mala la cuarta. Hay base por bola. Entra Yader Hodgson, va a hacer todo para Yader García. Va a venir el derecho David García. Viene el nuevo lanzador, vamos a hacer una pausa, regresamos.
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0: Ahora estamos de regreso. El nuevo lanzador es David García. Lanza bola alta, es mala la primera. 8-5 el juego. Hay corredores en primera base. Yomar Morales. Yomar Morales se parece que es el que se levanta a calentar por cualquier problema que pueda pasar García. Suelta strike cantado. Mateando Isaac Sánchez tiene mucho poder. Este con un swing puede poner este juego por la mínima. 8-5 está el partido. 2-0. Tercer episodio. En primera está corriendo Yasmir Herrera. Pasó el bate. El segundo strike. Una bola, dos strikes para Isaac Sánchez. Tercer episodio, parte final. 8-5 está el partido. 2-0 en primera base corriendo Yasmir Herrera. Vuelve al box el pitcher. El derecho. García viene. Bola fuera, es mala. El conteo parejo, dos bolas, dos strikes. Dos bolas, dos strikes para Isaac Sánchez. Final de juego. Último juego de esta serie. Tercer episodio. Viene, le tira

0: Fly elevado. Viene a toda máquina el jardinero central. Joel Arao corriendo mucho terreno, llegando a la bola y captura. Le van las angustias. Patearon 7. 6 oficiales. Se anotaron 3 carreras. Se fueron 3 episodios completos. Aquí en el Estadio Gloria del Béisbol Segoviano. En la pizarra del Gobierno Regional del Caribe Norte y la Secretaría Departamental del Frente Sandinista en Las Minas nos informa. Arriba los mineros con 8. Guerrero 5, pausa y volvemos.
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0: Bueno, señores, estamos de regreso. Vamos al cuarto inning, mitad de juego. Todavía le queda mucho, mucho, mucho, mucho, mucho terreno, mucho trecho a este partido. Le tira el nene, línea de cañonazo, victoria al jardín central. Esta es una guerra de batazo. Este es dame que te doy, cañonazo del nene. Este es el imparable número 8 que batean los mineros en el partido. 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Viene el caballo Jordan Pavón. En su último turno la llevó lejos por el esfil. Tiene el cañonazo, victoria, carrera anotada y carrera impulsada. Suelta el lago, bola es mala. 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Una bola de ser strike para Jordan Pavón. Viene descolgado, le tira foul. Va Valenzuela, Valenzuela, Valenzuela y foul. No pudo. Cerca de la malla. Vino desembocado Valenzuelista buscando ese batazo. El conteo parejo, ahora una bola, un strike. 8-5 el juego, cuarto inning. 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Una bola, un strike para Jordan Pavón, corredor en primera base. 8-5 el juego. Viene, bajita, es mala la segunda.
5: Dos bolas, un strike.
0: El conteo es de dos bolas, un strike, cuarto inning. 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Bateando Pavón, cuarto inning. Balboa, el pitcher, el derecho de Berlagos. Viene, le tira Pavón, mete una línea de cañonazo. Victoria, Lefield. Bateado muy bien Pavón en esta serie. Hoy lleva de 3-2. Hay un pitcher calentando allá. Hay corredores en segunda y primera base. Viene David González. David González va a venir a batear sin out con corredores en segunda y primera base. 8-5 el juego. 8-5 el partido. 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Va a tocar pelota aquí David. Va al bosque el pitcher. Viene afuera, es mala. Es la primera. Hizo amago de toque. 8-5. No le hemos dado tregua. Hoy todo el tiempo ha estado abajo. Si no, quién sabe la boquita. Una bola a hacer strike. Se cuadra para tocar. En segunda el nene. En primera Pavón. Le tira batazo al pitcher. Bueno, para dos. A segundo lado. De vuelta a primera. Doble out. Doble play. O lo haces o no lo haces. Uno. Seis. Tres. Doble play. Doble play en la jugada. Se movió a tercera Roberto Martínez. Cuidado. Están jugando muy confiado. Cuidado. Este equipo cierra fuerte. Este equipo cierra fuerte a punto de bombazo. Se ha venido acercando. Jorrón de Valenzuela. Trajo dos. Jorrón de Rodríguez. Trajo dos. La ventaja es de tres ahora. Viene a batear Aero Lanson. Le tira foul por la parte derecha. Un strike, cero bola, dos out. Después de dos imparables, amagó toque de bola. Hizo swing, bateo libre, conectó rolling al pitcher David González. Una bola o un strike, cero bola, dos out. Corredor en tercera. Lanza, le tiró el swing completo. Está montado Aero Lanson, cero bola, dos strike. Seguimos disfrutando de este gran...

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1: Venimos a triunfar.
0: Dos a.
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0: La pizarra 8 a 5. 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En tercera, Roberto Martínez. 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Dos bolas, dos strikes. Bateando Vero Lanzo. 8 a 5 el juego. Lanza el pitcher a Juárez, bola. Cuenta el tope, cuenta llena. Tres bolas, dos strikes. Tres bolas, dos strikes. Aquí está bateando Vero Lanzo. Vuelve Lagos. El envío le tira batazo. Allá por el short. Recoge Marín. Tira primera. 6-3 la ruta. No hay carrera. Cuidado que no pueden. En el cierre, batearon 4, 2 imparables, 1 quedó en base en posición anotadora, seguido 3 entradas y media, el partido está 8 para los mineros, 5 para los guerreros, pausa y volvemos.

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1: Bueno, estamos de regreso. Vamos al cierre del cuarto episodio. Primero, segundo y tercero. Frente a García, que suelta a Juárez mala. David García, el relevando. Junior Fuentes tiene base por bola, carrera anotada, tiene imparable. Oficialmente lleva de 1-1. Cuarto episodio, comienza la segunda mitad de juego. 8-5 está el partido. Bien, strike cantado. Oteo parejo, una bola, un strike. 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Una bola, un strike. Le tira, mete en línea. No puede la tercera. La bola pica, se extiende, va a ser un extra base. El corredor va a segunda. Y llegó a segundo avance. No podemos confiar. Este equipo cierra fuerte, batea mucho. Hay doble el batazo, cañonazo, victoria. Junior Fuentes abre con doble. Hay corredor en segundo base, Sinao. 8-5 el juego aquí en el final del cuarto inning. 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Pide tiempo Emiliano Sánchez. Hombre en segunda base, viene Cristian Marín, viene el núcleo ofensivo, segundo, tercer y cuarto. 8-5 el juego. Va a ir a calentar un pitcher, ¿quién es? Yumar Morales. Yumar Morales se va a levantar a soltar el brazo. Chalo, mucho, chalo. Yumar Morales, ahí lo tenemos en su pantalla, el pitcher que calienta. Viene Cristian Marín en este juego, lleva de 2-1. Estamos en el episodio número 4. Cuarto episodio, parte final, 8-5 el juego. Lanza el pitcher, strike cantado. Un strike, cero bola, corredor en segunda base. El derecho García, bateando a Marín. El envío alto es mala la primera. El conteo parejo. Una bola, un strike. Me tira Pau por la parte derecha, ya lo montaron. El conteo ahora es de una bola, dos strike. Corredor en segunda base. Douglas Fuentes corriendo. O Junior Fuentes. Douglas es el manager, campeón regional y campeón nacional con Ciuna. Saludo al socio Douglas. Está corriendo Junior Fuentes. El envío recta fuera mala. Tomó las dos strikes. Dos bolas, dos strikes, esperando turno está Harold Ruiz. 8-5 el juego. Suelta, bola, el picorazo es mala la tercera. Cuenta máxima, cuenta llena, tres bolas, dos strikes. Tres bolas, dos strikes, no hay out, corredor en segunda base.
2: Tres bolas, dos strikes.
1: Estamos en el cuarto inning. 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Tres bolas, dos strikes. Le tira, mete una línea. El cañonazo, victoria. Va a anotar la número 6. Va segundo el corredor. Llegó a segunda base. Hay doble el batazo. El juego se pone 8-6. El empate va a venir al home play. El empate va a venir al home play. 8-6 el juego, no hay out. Va a venir Yomar Morales. Vamos a ir a una pausa, ya regresamos.

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1: Vamos pues. Estamos de regreso al nuevo lanzador, Yomar Morales. Se fue David García, un tercio de inning. Hay nuevo receptor, ahora viene David González. David González viene a la receptoría. ...8-6 el juego, el empate al home play. David González viene a la receptoría. Viene a batear Harold Ruiz. De 2-0 en este juego. El derecho a Yomar Morales. Viene, le tira foul por la parte izquierda. Un strike, cero bola. ...8 a 6 el partido. Cuarto episodio, parte final. En segunda, Cristian Marín. Vuelve al bosque el pitcher. El envío bajito, es mala la primera. Una bola, un strike. Peligro latente. En segunda está corriendo, atención. Cristian Marín, 8 a 6 el juego. El envío pasó el mate. El segundo strike. Está montado el contador de una bola, 2 strike. 8 a 6 el juego, corredor en segunda base, cierra del cuarto inning. La ventaja de 7 a 0, ahora se ha reducido a 2. En segunda, Marín. Una bola, 2 strike. Atazo por tercera, la bola lo perfora el antesolista. Va a anotar Marín. A segunda, Ruiz. Vamos a ver qué va a marcar la anotación oficial. El juego se pone 8 a 7. Hay error para la tercera base, fildeo. El empate va a segunda base. 8 a 7, el error. 8 a 7 el juego. Viene a batear Christopher Valenzuela. Suelta a Morales. Bola bajita, es mala la primera. ...8 a 7 el juego. En segunda base están corriendo Harold Ruiz. Lanza Morales. Bola mala la segunda. Dos bolas, cero strike. 8 a 7 el partido aquí en el cuarto inning. Les digo, este equipo cierra fuerte. Ha borrado una desventaja de 7 a 0. Ahora está por la mini y el empate en segunda. Dos bolas, cero strike. Le tira foul por la parte izquierda. El conteo invariable, dos bolas, un strike. Corredor en segunda base, Harold Ruiz. 8 a 7 el partido en el final del cuarto inning. Lanza bola, pegada es mala. La tercera, el conteo de tres bolas, un strike. Tres y una. Bateando Valenzuela. Presiona a los guerreros. El empate en segunda, no hay out. Estamos a la una de la tarde con 27 minutos. Valenzuela tiene jonrón, se envasó por error. El juego está 8-7. Corre ahora en segunda base. Tres bolas, dos strikes. Curva, bola mala la cuarta. Base por bola. La de la ventaja va a ir a correr. La de la ventaja va a ir a correr en primera base, Sinao. Corredor en segunda, corredor en primera base. Viene Lonier Cruz. Lonier Cruz viene a batear. Orioles en segunda y primera base. El sufrimiento viene incluido. A buscar cómo tocar pelota. Vamos a ver. Toca. Se tiró. Se tiró el catcher, la buscó la primera, venía el lanzador. Segunda y primera, no, no, los corredores. Corredor en segunda, corredor en primera base. Ocho a siete el juego.
2: ¿Quién? El que está ahí, él en su cama. En su cama, él.
1: 8-7 el partido, no hay aún. Bateando a Lonier Cruz. Toca foul, es el segundo strike. Dos strikes, cero bola. Dos en base aquí en el final del cuarto inning. El juego por la mínima, no hay out. En segunda Ruiz. En primera Valenzuela, no hay out. Cero bola, dos strikes para Lonier Cruz. Malboque, el pitcher, el derecho, Yomar Morales. Patazo hasta primera y segunda. La bola cruza, agita en el field. Andan el corredor a home play. Se empataba el juego. Cañonazo, victoria. Imparable Lonier Cruz. Les decía, este equipo cierra fuerte. Este equipo batea mucho. Juego nuevo.
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1: Juego nuevo, partido empatado a 8 carreras. Increíble como una ventaja de 7 carreras es fumado. Aquí no ha pasado nada. Aquí no ha pasado nada, juego nuevo. 8-8 el partido. Lanza el pitcher, bola mala. Una bola, ser strike, bateando Sander Cruz. Sander Cruz bateando. 8-8 el juego. Dos en base. Sensacionalmente, viniendo de atrás, los guerreros han empatado el juego. Una bola, cero strike. Bateando Sander Cruz aquí en el cierre del cuarto inning. Wagner Padilla está calentando, sacó el pie, se vino, regresó al corredor. Ocho a ocho el juego. Madrid le está ganando a Chontales 5 a 1 en el séptimo inning. Toca la bola. Baja el pitcher. Mira la primera. Ah, el primero base. Sacrificio, ruta 14. Ahora los corredores en tercera y segunda base. Va a venir. Va a venir Francisco Rodríguez. Le van a dar base por bola intencional. Van a darle base por bola intencional a Francisco Rodríguez. Base llena. Va a venir a batear Yasmín Herrera. Yasmín Herrera viene a batear con bases llenas. Aquí le dieron base por bola intencional. 8 a 8 el juego. Hay solamente un out, el cuadro va a jugar para doble play. Lanza el pitcher a Juárez, mala la primera. Una bola, cero strike. Estamos en el cuarto inning. Rally de tres carreras en este episodio de los Guerreros. Han empatado el juego. Bases llenas. Lanza bola, mala la segunda. Dos bolas, cero strike. Ocho a ocho el juego. Hay un out. Suelta el pitcher, strike cantado el primero.
4: Minero, minero, minero. 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
1: El conteo ahora es de dos bolas, un strike. Vuelve el derecho Morales. Lanza bola, mala la tercera. Tres bolas, una strike. Tres bolas, una strike, solamente un out. Cuarto episodio, parte final. Le tiró el swing completo al segundo. Era el cuarto envío malo. Cuenta llena. El sufrimiento viene incluido. Tres bolas, dos strike, un out. Juego empatado a ocho carreras, cierre del cuarto inning. Isaac Sánchez esperando turno, hay solamente un out. Vuelve al bosque el pitcher. El envío, bola mala la cuarta. Carrera de caballito. Anota Valenzuela. El juego se pone 9 a 8. Ha tomado la delantera el equipo de los Guerreros en este cierre del cuarto inning. Entra ya del Hodgson. Va a ser todo para Morales. Viene Wagner Padilla. Vamos a una pausa y regresamos.
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5: 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Lo mandan a
1: pegarse, solo ponele cuidado. Dale, okay. De regreso, el nuevo lanzador, se trata de Wagner Padilla. Se fue Morales. Se enfrentó a 6-4 oficiales. El derecho, Wagner Padilla, nuevo lanzador. Suelta, strike cantado el primero. Un strike, cero bola. Hay 4 carreras en este episodio. Nueva Segovia le ha dado vuelta al marcador. Gana 9-8. El derecho, Wagner Padilla, enfrentando al número bate. Lanza, bola es mala. Es la primera cuenta pareja, una bola, un strike. 9-8 el juego, cierre del cuarto inning. 9-8 el partido, cierre del cuarto. Ganan los guerreros. Suelta, bola alta, es mala la segunda. Calentando a Olmer Acuña, que fue inscrito esta semana. 9-8 el juego, hay solamente un out. Los costales repletos. Le tiró el swing completo al segundo. 2 bolas, 2 strikes para Isaac Sánchez. Cuarto inning, parte final. Nueva Segovia ha tomado la delantera. 2 bolas, 2 strikes, hay solamente un out. Vuelve al bosque el pitcher, el derecho, Wagner Padilla. Abren los corredores. El envío, bola alta, mala la tercera. Cuenta el tope, cuenta llena, 3 bolas, 2 strikes. 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Keilani, calidad y distinción, uniforme y artículo personalizado en Ciuna. 3 bolas, 2 strikes. Ganan los guerreros, ahora 9-8. Al bosque el pitcher, el derecho, Wagner Padilla. Viene, swing y abanica. Se ponchó aquí Isaac Sánchez para el segundo out del inning. 2 outs, los costales siguen repletos. 2 outs, base llena, 9-8 hasta el partido. Junior Fuente en este juego lleva de 2-2. Ha anotado 2 carreras. Cuarto episodio, parte final. Patazo al short. Toma la bola el short, pasa a segunda. El tercer out del inning, pero el daño ya está hecho. Los guerreros han tomado la delantera. Se van 4 episodios completos. 9 para los guerreros, 8 para los mineros. Vamos a la pausa, regresamos.
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2: Estamos de regreso. Vamos al quinto inning. El juego ahora está 9-8. Ever Lagos ahora está ganando el partido. Lanza strike cantado. David González, William Rocha y Josué González. Séptimo, octavo y noveno. Quinto inning, parte alta. Los guerreros que perdían 7-0. Ahora están ganando 9-8. Suelta Lago, le tira, mete una línea de aire a las manos del shortstop para el primer out del inning. Un out estaba en este quinto episodio. Una base limpias. 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Quinto episodio, parte alta. 9-8 está el partido. Viene a batear William Rocha. Hay una base limpias. 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Lanza el pitcher bajito. Es mala la primera. Una bola a hacer strike. El juego está 9-8 aquí en el quinto inning. Josué González va al círculo, espera. Va al boca el pitcher, el derecho Lagos. Viene, bajita, mala la segunda. No son bolas, Comedor Anthony. Comedor Anthony informa que el juego está 9 para Nueva Segovia, 8 para los Mineros. Quinto inning, parte alta. Va al boca el pitcher. Viene, strike cantado. 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Dos bolas, una strike, un out, quinto inning. Nueva Segovia ganando 9-8. Nueva Segovia conectado. 9 imparables, anotado 9 carreras. Malboca el pitcher. Lago viene, le tira Rocha, mete una línea de cañonazo, victoria al bosque izquierdo. Segundo imparable en el juego para Rocha. Se queda bateando de 3-2. Hay un cañonazo imparable con la calidad es de venta de llanta de línea, el pelón. Hay corredores en primera base. Viene a batear Josué González. El derecho de Ever Lagos. Se prepara, el envío, strike cantado. Un strike, se la bola, quinto inning. 9-8 está el partido. Corredor en primera base. Hay un out. Salió el corredor, le tira batazo para la tercera base. ¡Qué buena jugada! Tira primera, out en primera base. ¡Qué tremenda jugada! Tercera base, Harold Ruiz. 5-3 la ruta. Tremendo Garce del antesalista. Una línea brava, línea corta, levantó con mucho estilo y precisión. Hay 12.

0: Una línea brava, línea corta, levantó con mucho estilo y precisión. Hay dos.
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0: Segunda base, tira primera. Oh. Cuatro, seis. Recuperó la bola Cristian Marín. El tercer out del inning. No hay carrera, batearon cinco, cuatro oficiales. Dos quedaron en base, una posición anotadora. Se ha ido la parte inicial del quinto inning. Atención en la pizarra gigante. En la pizarra enorme de las alcaldías del Poder Ciudadano del Triángulo Minero. Arriba los guerreros con nueve. Los mineros ocho. Vamos a la pausa y volvemos.

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1: Bola adentro.
2: Bueno, señores, estamos de regreso. Le dieron imparable el batazo. Le dieron imparable el tercer hit que batea Cristian Marín. El juego está 9-8. Vamos con el quinto episodio, parte final. Suelta para 10, bola mala la primera, una bola a ser strike. Quinto episodio, parte final, ganando a los guerreros que perdían 7-0 desde el inicio. Ganan por la mínima. Atazo por el short, toma la bola. Al segundo nado, de vuelta, primera, quieta, primera base. Gran jugada de guante, revés, media vuelta. Pasó a segunda, 6-4 a la ruta. Aquí hay un nado, queda por escogencia, corriendo de primera base, Harold Ruiz. Quinto inning, parte final, los guerreros ganando 9-8. 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Mira batear Valenzuela. Tira fly de foul, la bola va escapando. La bola va encima del techo, un strike a la bola. Hay un out, corredor en primera base, final del quinto inning. El foul es una falla, el bateador si falló su vehículo vaya a venta de respuesta de asesores, mi hermano Leo. 9-8 el partido. Saludo a Yuran Pérez. En bonanza. Los guerreros buscando cómo sacar este juego para dividir la serie. Un strike, cero bola para Valenzuela.

0: forma, bola es mala. Es la primera, una bola, una extra y hay un corredor en primera base. Estamos en el cierre del quinto episodio. 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Hay corredor en primera base aquí en el final del quinto inning. Lanza, le tira Valenzuela Pau por la parte izquierda. 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El conteo ahora es de una bola, dos strike. 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Quinto inning, parte final. El derecho a Wagner Padilla. Viene afuera, es mala. Dos bolas, dos strike, un out. 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Dos bolas, dos strike para Valenzuela. Lonier Cruz espera turno, quinto inning, parte final. 9 a 8 hasta el juego. El derecho Padilla. Viene, le tira foul por la parte izquierda. El conteo sigue invariable. Dos bolas, dos strikes. Dos bolas, dos strikes. Y un out ahora en primera base. 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Dos bolas, dos strikes, 9 a 8 el juego. Final del quinto inning. Tira foul. Cuenta pareja, dos bolas, dos strikes. Dos bolas, dos strikes, un out. Parte final del quinto inning. Lanzando el derecho Wagner Padilla. Este juego abrió Yader García, dos innings, dos tercios. David García, un tercio de inning. Yumar Morales, un tercio de inning. Ahora está Padilla. El envío le tiró en swing grande. Le quitó velocidad, esperaba recta, lo cruzó. Se va ponchado. Hay dos outs, no se mueve el corredor de primera base. Dos outs y viene a batear Lonier Cruz. 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Aquí hay dos outs, corredor en primera base. Le tira, mete una línea larga al bosque izquierdo. La bola pica. Va a estrellarse contra la barda. Va a recortar la bola. Mandan al corredor a home play. Va a anotar desde primera base Harold Ruiz. Duele el batazo. Doble el batazo para Lonier Cruz. Anota Harold Ruiz desde primera.
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0: Carreras por 8. 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Anotó desde primera base Harold Ruiz. El juego se pone 10 a 8. 10 a 8 el partido, doble para Lonier Cruz. Viene a batear Sander Cruz. Este equipo ha venido reaccionando. Anotaron 2 en el primero. Anotaron 3 en el tercero. 4 en el cuarto y han sumado una más en este quinto inning para sumar 10. 10 a 8 el juego. 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Batazo al short, buena jugada. Toma el short, tira, ¡ah! ¡Es primera base! Tremenda jugada del campo corto, William Rocha. 6-3 la ruta, el tercer out del inning. Se fue la tanda, aquí vinieron a batear un total de 1, 2, 3, 4, 5. Se anotó una carrera. Se han ido 5 episodios completos. La pizarra de las alcaldías del Poder Ciudadano del Triángulo Minero, Pulucucuy, Paiguas, 10 para Nueva Segovia. Tu equipo, mi equipo, nuestro equipo, el equipo de todos los mineros del Caribe, 8. Faltan 2 bateadas, vamos a la pausa y volvemos.
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0: Estamos de regreso. Vamos al sexto inning, penúltimo chance. Los Mineros ahora perdiendo con Pizarra, 10 carreras por 8. Roberto Martínez, Jordan Pavón y David González, frente al derecho Lagos, que ha venido a neutralizar. Tiene 1, 2, 3, 4, 5. 5 innings donde solo permite una carrera en un relevo excepcional, de la manera que vino el derecho Ever Lago a dominar a la ofensiva de los Mineros, es que le dio la pauta a la ofensiva de los Guerreros para que vinieran de menos a más, con 2 en el primero, 3 en el tercero, 4 en el cuarto y 1 en este quinto para estar arriba. Ahora los Guerreros son los que ganan 10 carreras a 8. Sexto inning. Roberto Martínez lleva de 3-2 en este juego. Suelta Lago, bola. Es mala la segunda. 2 bolas, 1 strike. Estamos en el sexto inning. 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Buenísima, foul. Viene la primera. El inicialista Valenzuela no pudo. Conteo parejo, 2 bolas, 2 strikes. Sexto inning, parte alta. Nueva Segovia regresando de una desventaja de 7.

0: 0. Ahora gana 9. ¿Quién está el sexto inning? El derecho Lagos. Viene, le tira el nene. Rolling a tercera. Toma la tercera base. Tira. ¡Ah! Oh, el primero base. 5-3 la ruta. Falla Roberto Martínez. Aquí hay una bases limpias. 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Una base limpia, sexto inning. Viene a batear Jordan Pavón. El juego está 10-8. Al círculo esperaba David González. 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Suelta el pitcher, bajita, es mala la primera. Una bola, 0 strikes, sexto inning. Nueva Segovia, que perdía 7-0, está ganando 10-8. Increíble cómo este equipo ha venido reaccionando hasta tomar la delantera. Urma, bola mala la segunda. Dos bolas, 0 strikes. Estamos en el sexto inning, ahora viene el manager Oscar Mairena. 10-8 el juego. Dos bolas, 0 strikes en este inicio del sexto inning. Bateando a Jordan Pavón, David González esperando turno. Al bosque el pitcher. Viene, bola mala la tercera. El conteo ahora es de 3 bolas, 0 strikes. El que está bateando es Jordan Pavón aquí en este inicio del sexto inning. Suelta, está encantado el primero al automático. 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
1: Bola bajita.
0: Bola mala la cuarta base por bola.
2: ¡Sí se puede!
0: Va a correr en primera base. Ahora en primera base con solamente un out el juego.
3: ¡Minero, minero, minero! ¡Winamba!
0: Viene a batear David González. 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
1: Hay un lado.
0: David González está bateando 10-8 el juego. Sexto inning. Lanza strike cantado. Un strike, 0 bola. Primera mitad del sexto inning. Bateando los mineros, ganan los guerreros. Nueva Segovia ganando 10 carreras a 8. Está bien, este juego lleva de 2-0. Bola. Lanza bola bajita, es mala la primera. Hay un pitcher soltando el brazo por la parte izquierda. Una bola, un strike.

0: En primera corriendo Jordan Pavón. Le tira, mete un batazo, se tira el short, no puede. La bola se mete de hit a left field. Ay, cañonazo, estaba cargado hacia la segunda base. La bola pasó exactamente donde juega en posición normal. Imparable al bosque izquierdo. Va a ser todo para Ever Lago. Va a venir
1: minero,
0: un nuevo lanzador.
1: Minero, Winamba.
0: Qué gran trabajo de Ever Lagos. Si este equipo reaccionó y ha estado arriba, es gracias al gran relevo realizado por Ever Lago, que va a merecer las palmas. Vamos a la pausa y volvemos.
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0: Estamos de regreso, Elvin Reyes. A enfrentar a Aaron Lanzo en el empate en primera base. Suelta el pitcher, bajita, es mala la primera. 10 a 8 el juego, 2 en base. Hay solamente un out. Estaba en el cierre del inicio del sexto inning. Aquí un swing de Aaron Lanzón pone arriba a los mineros. Son 10 los imparables. 11 los mineros. 11 imparables. Una guerra de batazos. 10 a 8 el juego, solamente un out. Elvin Reyes, nuevo lanzador. Lanza strike cantado el primero. 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Una bola, un strike, un out, 2 en base. 10 a 8 el juego, sexto inning. El derecho a Elvin Reyes elevando a Ever Lagos. Bola. Viene, bola mala.
4: 2 bolas, 1 strike.
0: 2 bolas, 1 strike, hay solamente un out. Relevando Reyes. Este es el cuarto pitcher que utiliza el manager Oscar Mairena. 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Al bosque el pitcher. Viene tirándole. Swing completo. Conteo parejo, 2 bolas, 2 strike. 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El público pide ponche. Estira batazo al short. Bueno, para 2. Al short unao. De vuelta a primera. Doble jugado. Doble out. Doble play. 6-4-3. Batea para doble play. Gran relevo de Elvis Reyes. No hay carrera. Se fue la tanda aquí. Vinieron a batear un total de 4. 3 oficiales. Una base por bola. Un imparable. Quedaron un total de 1 en base. En posición anotadora. Se han ido. Atención aquí. 5 entradas y media. El partido en la pizarra gigante, en la pizarra enorme de la alcaldía del Poder Ciudadano de Ciuna. El juego está 10 para los guerreros, 8 para los mineros. Pausa y volvemos.
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0: Caso el short, bote alto. Toma el short, tira. Ah, el primer avance. Bola se le estaba levantando al campo corto. 6-3 la ruta. Acaba de fallar Francisco Rodríguez. Aquí hay una octava en el episodio número 6. A los mineros solo le va a quedar un chance. El juego 10-8. 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Orgullo y respaldo para nuestros mineros del Caribe. Bateando Yasmir Herrera. Tiene de 1-0. Una o bases limpias. Suelta, strike cantado. 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Hay una o bases limpias final del sexto inning. Los guerreros ahora están a 3 outs de la victoria. A 3 outs de tratar de evitar perder esta serie. Están emparejando de momento la serie entre los mineros. Aquí está bateando Yasmir Herrera. Nuestra próxima transmisión o la próxima serie. Mineros contra los Dantos. Lanza el estilo batazo por tercera. Toma la bola en tercera base en zona foul, dice el árbitro. Rápidamente como tiene que ser. Porque muchas veces los árbitros se guardan las manos hasta que pase una jugada. Comienzan a actuar. Pero aquí rápidamente Uber Fernández levantó las manos para cantar el foul. 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Sexto inning, parte final. Increíble, unos guerreros que perdían 7-0. Nunca se dieron por vencido. Unos guerreros que iniciaron perdiendo 7-0. Nunca bajaron la guardia. Y ahora están a 3 outs. Lanza el pitcher, bola mala. Aquí está bateando Yasmir Herrera. Isaac Sánchez espera turno. 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Dos bolas, 2 strikes, un out para Yasmín Herrera, el right field y octavo bate. Balboja el pitcher, Padilla viene, le tira, batazo por tercera. Ahora sí en zona buena, tiene el capi, Roberto tira, out, 5-3 la ruta. Hay 2 outs rápidamente en este final del sexto inning. 2 outs, bases limpias. Viene a batear Isaac Sánchez. Estamos exactamente, señores, a las 2 de la tarde con 17 minutos, la hora que rige en todo el territorio nacional.
5: Uno.
0: Tirándole swing grande. Bateando a Isaac Sánchez. Hola, amigo. Lanza strike cantado. El conteo de 12 strike, 0 bola en el final de juego por los mineros. David González, William Rocha y Josué González. Séptimo, octavo y noveno.
5: Tiempo.
0: Pide tiempo, se lo concede el árbitro principal.
5: Listo, vamos. Vamos, Sánchez, vamos. Estoy con hambre.
0: Cierre del sexto inning. Malboca el pitcher. Padilla viene. Strike 3. Viéndola pasar, se va ponchado Isaac Sánchez para el tercer out del inning. ¡Qué gran relevo que ha hecho Wagner Padilla!

0: ¡Qué gran relevo que hizo Wagner Padilla!
1: ¡Dámela, dámela!
0: Fueron seis episodios completos, seis innings completos se han jugado. Viene el final de juego. Los Mineros vienen su séptimo y último chance. Pronto vamos a una pausa y regresamos.

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1: Señores, vamos al séptimo episodio. Los Mineros, su séptimo. Último chance. Increíble. Un juego que ganábamos 7-0. Lo estamos perdiendo 10-8. Final de juego. Lanza el pitcher. Bola mala. Elvin Reyes. El que está bateando es David González. De 1-0. Tiene un batazo al short. William Rocha va al círculo de espera. Lanza el pitcher, bola mala la segunda. Dos bolas, cero strike, final de juego. Los Guerreros a tres outs de la victoria. A tres outs de dividir serie. Lanza bola mala la tercera. Tres bolas, cero strike. Final de juego, último chance para los Mineros. Lanza bola mala la cuarta. Va primera el corredor, viene Rocha. Rocha batea de 3-2 en este juego. William Rocha viene a batear el corredor en primera base. Vieja 8 hasta el partido. Estaba en el final de juego. El sufrimiento viene incluido. Los Mineros perdiendo este juego. Derrota que no se esperaba. Sobre todo con la ventaja que teníamos. Con un marcador de 7-0. Ni el más férreo seguidor de los Guerreros. Iba a pensar a estas alturas que los Guerreros estarían a 3 outs de la victoria. Hay corredor en primera base, 2:22, final de juego. 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Un strike, 0 bola para William Rocha. El derecho Reyes. Viene, bola mala la primera. El conteo parejo, 1-1. 10-8 el juego, esperando turno está Josué González. Vuelve al bosque el pitcher. Viene, bola afuera, mala la segunda. Dos bolas, un strike, no hay out. Se levanta Norman López, el pitching coach. Van a ir a conversar con el derecho Reyes. Bateando a William Rocha. El juego está 10-8 en el séptimo episodio. Estamos en el final de juego aquí en el Gloria del Béisbol Segoviano.
2: ¿Dos bolas, un strike? ¿Tres? ¿Tres qué? Tres entradas. Estamos 2 bolas, un strike.
1: Útico, hombre. 2 bolas, un strike. Se retira Norman López. Aquí hay corredor en primera base. Séptima inning, final de juego. A
2: ver. 2 bolas, un strike.
1: Séptimo episodio, final de juego. Lanza bola mala la tercera. Tres bolas, un strike. Corredor en primera base. Viene bola mala la cuarta. Hay base por bola. Viene Oscar Mairena. Los Mineros le empate en primera sin out cuando viene Josué González. Viene Josué González a tocar pelota. A tocar pelota para tratar de poner los corredores. O a buscar rally. No podemos jugar para empatar porque somos visitantes, pero veremos cómo la juega ya el Hudson. Pausa, viene el nuevo lanzador.
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5: Ricardo Avendaño. Listo. Entra a la receptoría en sustitución de Isaac Sánchez. Ricardo,
2: vamos, pues. Sí, vámonos.

0: down.
1: Oh. 10 a 8 el juego en extra y se la bola final del partido. Corre Vares en segunda y primera base. No hay out. Joel Arao esperando turno. Adentro ahora el tercera base.
2: Bola.
1: Lanza bola, es mala la primera. El conteo parejo, una bola, un strike.
2: Una bola, un strike.
1: Una bola, un strike. No hay out, 10 a 8. Final de juego, ganando a los guerreros. Están a 3 outs de la victoria. Corredor en segunda, corredor en primera base. Toca, toca de frente. Van a tirar a tercera, out, en tercera base. Fielder choice forzado en tercera base.
2: Tiempo.
1: Bueno. Con el infield movido.
2: Vamos, vamos, vamos.
1: Josué que viene a conectar. Hay corredores en segunda y primera base. 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Viene Joel Arao que lleva de 3-3 en este juego. De 3-3 en este juego, Joel Arao. A 2 outs de la victoria. A 2 outs de la victoria. Aquí está el equipo de los guerreros. Malboque el pitcher. Viene. Strike cantado. La curva afuera. El conteo de un strike. Se robó el conteo. 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A 2 outs de la victoria. En segunda Rocha. En primera González. 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Full Cell de Jimmer Sánchez informa que el juego está 10 a 8. 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El público comienza a corear ponche. Oigan al público. Lanza bola, es mala la primera. Relevando Membreño, una bola, dos strike. Dwight Britton va al círculo, espera. El juego está con pizarra de 10 a 8. Corredor en segunda, corredor en primera base. Vuelve al bosque el pitcher Membreño. Viene el estilo batazo entre Chori y tercera. La bola cruza. Dejita de field. Mandan el corredor a home play. Anota. Pierde la bola el catcher. Se va segundo el corredor. El juego 10 a 9.
2: Tiempo.
1: El juego 10 a 9 viene Dwight Britton.
3: Minero, minero, minero. Winamba.
1: Anota William Rocha.
2: Sí.
1: Se fajarán con Britton. Detrás viene el nene que lleva de 4-2.
2: Bueno.
1: 10 a 9 el juego. Le van a dar base por mono intencional a Dwight Britton.
2: A 4.
1: Base por bola intencional para Dwight Britton. Viene el nene Martínez. 10 a 9 el juego. El sufrimiento viene incluido. El empate en tercera, la ventaja en segunda base. Hay solamente un out.
2: Hay un out.
1: Aquí hay solamente un out. Costales repletos. ¡Qué final! ¡Qué cierre! ¡Qué drama! 10 a 9 el juego, el capi de 4-2 en este juego.
2: Tiempo.
1: El sufrimiento viene incluido. Estos son los momentos grandes del béisbol.
2: Play.
1: Aquí es donde se para el niño del hombre. Un out. Lanza, le tira batazo por tercera. Se va a terminar el juego. Toma la tercera. Tira. Doble jugada. Doble out. Doble play. ¡Que cierre! Al primer lanzamiento se fajó el nene Martínez. 5-3.
2: ¡Mairena!
1: ¡Oh!
2: No, hombre, no.
1: ¡Victoria agónica! ¡Victoria agónica! Pero al final victoria de los guerreros de Nueva Segovia con pizarra de 10 carreras por 9. Los guerreros han empatado esta serie. han dividido en esta serie los guerreros en un final de infarto. En un final de infarto, en un final de alaridos. Vamos a ir rápidamente con los números finales. Atención. El equipo de los mineros, el equipo perdedor, tu equipo, mi equipo, nuestro equipo, el equipo de todos. Salud, mi hermano. Gracias, patrón. Gracias. 29 al bate. 9 carreras. Puta, no. Conectaron 12 imparables. El equipo de los guerreros.
2: Yo pensé que iba.
1: 30 al bate, 10 carreras, 11 imparables. El juego lo gana. El derecho de Berlagos. Hay salvado para Membreño.
2: No, me tocó la bola.
1: Marvin, un placer, mi hermanacho. Queremos agradecerle a todos y cada uno de ustedes que estuvieron pendientes de nuestra transmisión deportiva. En nombre del equipo de transmisión, en cámaras, José Gar, Lester Meléndez, Ariel Sainz, David Marín. En la parte técnica acá en el estadio, Freddy Cruz Obando. En la transmisión, un servidor, Diego Ortega Alfaro. Todos los que estuvieron en los diferentes radios, le decimos muchas gracias. Será hasta la próxima. 2-2 la serie Mineros y Guerreros. Que tengan una excelente semana. Buenas tardes.

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4: Esta es la hora, 2 de la tarde y 35.

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Ya puntualizamos las 2:55. 2:55. Y es domingo 21 de junio del 2026. Bueno, en espacio de música variada hasta las 4:00 p.m. Tenemos por acá reporte, dice: buenas tardes, ponete la canción Te Presumo de Banda El Recodo para saludar a mi amor que tanto quiero, es Carlita Lisbeth, de parte de Mauricio, desde Bonanza.

Bueno, cayendo por acá una leve brisa. Cuéntenme, ¿cómo está el clima en sus comunidades?

Bueno, traigo en programación también este tema musical de Eddie Herrera, Presumida. Para que se me vayan poniendo activaditos. Y vayan por acá solicitando su tema musical de preferencia.

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2: Son las 3 de la tarde y 6.
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Buenas tardes, ¿qué tal amigos y amigas oyentes de Radio Huracán? Sí, un privilegio acompañarles por acá en Eco Informativo del Caribe. Vamos a ver si su majestad, la lluvia, la naturaleza nos permite realizar el programa completo el día de hoy. Está cerrado en lluvia por acá en Ciuna y desde en horas tempranas de la mañana ha estado así. Entonces, de seguir tronando, recuerden que con la naturaleza no podemos, ¿verdad? De seguir tronando tendríamos que salir fuera del aire para preservar los equipos de transmisión de esta su estación. Amiga, en Eco Informativo del Caribe, como siempre, un hermoso privilegio saludarles. Ahí escuchábamos a Juanes y el tema musical A Dios le pido, iniciando este su espacio informativo, musical, entretenido a través de Radio Huracán Ciuna, edición de 21 de junio del año 2026. Enviar un saludo muy especial a todos los papacitos, a todos los padrecitos, a todos los papichulos. El día martes estamos celebrando el Día de Todos los Padres Nicaragüenses. Un saludo especial para todos los padrecitos, ya que se acerca el día en que se festeja el Día de los Padrecitos Nicaragüenses. Desearles lo mejor al lado de su apreciada familia. Recordarles que la radio está disponible para que ustedes puedan hacer llegar los saludos para papá en este día especial del Día del Padre. 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Como les cuento, aquí está cerradísimo en lluvia, así que mucho cuidado con nuestra gente de las comunidades que tengan que llegar a su casa y tengan que pasar río, por favor, es mejor llegar tarde que nunca. 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Vamos a escuchar música de Juan Luis Guerra, un tema musical que se titula Burbujas de Amor, y este tema musical es muy interesante, ya que Juan Luis Guerra se inspiró en un libro famoso, Rayuela, de Julio Cortázar, para escribir esta canción. La frase "tocar mi nariz en tu pecera" proviene de un fragmento del libro donde se menciona que los peces no tocan la pecera con la nariz. Esta también ayudó a componer la canción, que refleja la búsqueda de amor y la nostalgia. Guerra ha negado que la canción tenga connotaciones libidinosas, defendiendo que la letra está inspirada en la novela y no es una interpretación sexual. La canción ha sido un éxito global y ha sido interpretada por muchos artistas, manteniendo su relevancia en la música latina, pero nosotros lo escuchamos en la voz original de Juan Luis Guerra y su 440, Burbujas de Amor. Ya volvemos.

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0: 4:17.

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0: Y es que no es amor, es una obsesión, dice Aventura, ahí en ese tema musical que sonó muchísimo en sus tiempos, ¿no? Ahora solo queda recordarlos como una de las buenas músicas que fueron producidas por Aventura. Gracias por estar en nuestra sintonía. Ya a las 4 de la tarde con 27 minutos vamos a continuar a informar en Eco Informativo del Caribe. La Policía Nacional del Triángulo Minero, en una conferencia de prensa, dio a conocer los principales delitos en esta última semana. Escuchemos al Teniente Julio, vocero policial, que nos da más detalle de esta información.
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2: Buenos días, compañeros de los medios de comunicación social. La Policía Nacional da a conocer resultados de la actividad delictiva en el Triángulo Minero, en lo que va del martes 9 al lunes 15 de junio del 2026. La Policía Nacional, con el objetivo de garantizar la paz y tranquilidad de las familias y comunidades, intensificó sus acciones de prevención, investigación y persecución del delito en el Triángulo Minero. Estos esfuerzos resultaron en la captura de personas vinculadas a diversos hechos delictivos. La Policía Nacional capturó a 13 sujetos, 1 por muerte homicida en el municipio de Rosita, 1 por robo con intimidación, asalto en el municipio de Bonanza y 8 por robo con fuerza en los municipios de Prinzapolca, Bonanza y Mulucucú. 2 por violación en los municipios de Ciuna y Mulucucú. Y 1 por abastecedor de droga en el municipio de Bonanza. Como parte del trabajo preventivo, garantizamos planes de seguridad escolar, destinos turísticos, centros recreativos y balnearios del país, visitas casa a casa para incidir en la prevención de la violencia hacia las compañeras mujeres, accidentes de tránsito e incendios, cobertura a las actividades deportivas y tradicionales, regulación del tránsito en los principales tramos de carretera para reducir la peligrosidad de los accidentes de tránsito. Recomendaciones para conductores, peatones y pasajeros. No conducir en estado de ebriedad ni a exceso de velocidad. Los conductores deben respetar a los peatones y ciclistas en la vía. Motociclistas, usen el casco de protección, chaqueta y guantes de protección. Peatones y conductores, no intenten cruzar ríos, cauces, calles o caminos afectados por fuertes corrientes de agua. Su seguridad y su vida son lo más importante. Asegure una correcta visibilidad en tiempo de lluvia. Mantenga las luces encendidas e intermitentes y utilice el parabrisas. No use el teléfono celular mientras conduce. Especial cuidado y atención a menores de edad, adultos mayores y personas con discapacidad. Nuestra institución policial reafirma su compromiso de fortalecer la seguridad ciudadana, garantizando la protección y el bienestar de las personas, familias y comunidades. Muchas gracias.
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0: Jay Montana, el tema musical se titula La Melodía.

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0: Hoy un saludo muy especial a mi buen amigo allá en Yuluwas, mi estimado Darwin Zamora. Gracias por estar en nuestra sintonía. Me viene solicitando este tema musical María Salomé de los Plebes de Olancho. Gracias por tu sintonía, Darwin. Darwin, un saludo especial para ti y toda tu hermosa familia.

0: las 4 de la tarde con 41 minutos en Eco Informativo del Caribe a través de Radio Huracán Ciuna, la voz del Soslaya. Más informaciones, se entregan puente vehicular en la comunidad del Consuelo en Ciuna. Donde antes había una dificultad, hoy hay un camino seguro hacia el futuro con inmensa alegría y el orgullo de avanzar por rutas de progreso. El gobierno local sandinista entregó con éxito el nuevo puente de la comunidad del Consuelo sobre el río Aguas Calientes. Escuchemos a nuestro excelentísimo alcalde compañero Marvin Antonio Polanco.
1: Tiempos de paz y prosperidad, 47 años del triunfo de la Revolución Popular Sandinista, de nuestro héroe y heroína de la Revolución. Hoy estamos inaugurando un proyecto de bendición, un proyecto hecho realidad de la mano de Dios, de nuestro comandante Daniel, de nuestra compañera Rosario. Hoy estamos mitigando un riesgo en estos tiempos de lluvia, en estos tiempos de invierno que está iniciando. Ya esto servirá para mitigar, ¿verdad?, el riesgo en la familia, en el pueblo, ¿no?, en el sector colectivo, en el sector transporte selectivo que tenemos aquí, donde todos y todas van a poder pasar con mayor tranquilidad, los motorizados y toda la familia, los niños que se viajan hacia la escuela, los niños que van y las mujeres embarazadas, nuestros obreros y campesinos a vender sus productos, pues hoy van a poder gozar de esta transitabilidad entre todos y todas. Hoy, contentos y alegres, les decimos en esta revolución de los 47 años que estamos más comprometidos con la familia, con el pueblo, con obreros y campesinos, niños y niñas, para seguir desarrollando y cultivando estos proyectos de bendición. Gracias a tener a nuestro Dios que nos da salud, nos da sabiduría e inteligencia, con un equipo de trabajo, servidores públicos, con toda la familia, el pueblo presidente, haciendo estos proyectos de bendición. Viva el 4719, viva la paz, viva el amor, porque ha triunfado la paz y el amor, y que viva nuestro comandante Daniel y nuestra compañera Rosario y nuestro héroes y mártires que son el alma vida de este proyecto revolucionario de todos y de todas.
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0: Esta gran obra no solo es cemento y acero, es dignidad.

0: importante que ellos, en este sistema de nuestro buen gobierno, ellos sigan aprovechando la importancia que este gobierno tiene para darle un buen desarrollo a su producción. Entonces yo creo, compañero Ricardo, agradeciéndole mucho porque nos da ese realce de saber bien que nuestro comandante, él está cultivando una buena cosecha en buena tierra. Esta tierra de hombres y mujeres que son trabajadoras, que luchan por la vida, junto a él, a nuestro alcalde y a los demás hermanos y hermanas.
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2: Mi nombre es Yasmina Jarquín Zamora, soy de la comunidad del Consuelo, uno de las principales beneficiadas, ¿verdad? Porque somos maestros, a veces que recibimos capacitaciones aquí en el hormiguero y nos ha hecho de gran importancia este puente, por lo que ahora no vamos a tener dificultades para las reuniones y para muchas cosas más. También de la juventud sandinista le mandamos un abrazo y un saludo a nuestro comandante Daniel Ortega y nuestra compañera Rosario Murillo por todo lo bueno que ha mandado a nuestras comunidades y que no los abandonan, sino que ellos mantienen pendiente todas las necesidades de las comunidades aledaña. Muchísimas gracias. Que viva el comandante Daniel y viva nuestra compañera Rosario Murillo.
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4: Vamos escuchando a Sentidos Opuestos. Esto se titula Amor de Papel. Y a las 4:46 minutos. Viene Selene y el tema Como la Flor.

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0: Continuamos en Eco Informativo del Caribe, tu revista informativa musical entretenida por acá en los 94.1. Ya a las 5 de la tarde en punto escuchábamos música del grupo Control, el Tao Tao, música solicitada por acá en este tu espacio que llega hasta las 6 de la tarde. Más informaciones en Eco Informativo del Caribe, más seguridad para nuestros niños y más progreso para Ciuna. En saludo al natalicio de nuestro comandante Carlos Fonseca Amador, el Gobierno de Unidad y Reconciliación Nacional junto a la Alcaldía del Poder Ciudadano de Ciuna inauguró con mucha alegría el mantenimiento del puente colgante peatonal en la comunidad de Asa San Isidro. Vamos a escuchar a continuación a nuestro queridísimo alcalde Marvin Antonio Polanco Morales, quien se refiere sobre ese importante proyecto.
1: Qué bendición más grande en junio victorioso. Hoy es 20 de junio, en víspera de celebrar al Día del Padre de todos los padrecitos nicaragüenses y el Padre de la Revolución, Carlos Fonseca Amador. Hoy estamos aquí con todos los obreros y campesinos, con los estudiantes, con todos aquellos que dijiste que aprendieran a leer y a escribir. O enséñales a leer y a escribir. Aquí estamos con toda la familia, con el pueblo de Asa, con todas sus comunidades aledañas, inaugurando un puente colgante, un puente colgante, ¿verdad?, que viene a prevenir un riesgo, que viene a mitigar un riesgo, que viene a fortalecer la vida y el pase de todos los niños y estudiantes de todas estas comunidades. Hoy, contentos y alegres, estamos en Asa Central, Asa San Isidro. Hoy estamos con las familias, con los productores, productoras, con los políticos y políticas, con los pastores, pastoras, delegados y delegadas, celebrando esta fiesta victoriosa de 47 años de revolución, 47 años que hoy tenemos esta nueva victoria. Un puente que no representaba la dignidad para esta familia, hoy representa la paz, el amor y la prosperidad. De la mano de Dios, con nuestro comandante Daniel y la compañera Rosario. Vamos por más victoria.
0: ¿Por qué es tan importante esta obra? Este puente es el camino seguro para que las familias de la zona y de manera muy especial nuestros niños y niñas puedan cruzar sin peligro para llegar a sus colegios de primaria y secundaria. Seguimos cumpliendo el legado del comandante Carlos, construyendo rutas de porvenir y bienestar para todos y todas. Escuchemos a los protagonistas, quienes muy contentos se refieren sobre este proyecto. Rocibel Jarquín y José Vargas, a esta hora, dan su impresión sobre ese maravilloso proyecto.
2: Me siento muy agradecida y feliz, ¿verdad?, al saber que nuestro comandante, presidente Daniel Ortega, no nos ha dejado solos, siempre nos ha apoyado, ¿verdad? Sentimos alegre al tener este puente, ¿verdad?, que una vía donde muchas personas transitamos, a veces teníamos riesgo en personas que, en mujeres embarazadas que no habíamos por dónde transitarlas, pasarlas cuando las llevamos al hospital. Ahora ya no es un riesgo porque ya podemos pasar por este puente. Agradecemos al alcalde también, ¿verdad?, por, y a todas las jefaturas por ese proyecto que ejecutó para que se hiciera realidad.
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4: Eco Informativo. No solo para mí significa algo, para toda la comunidad, tanto de Asa San Isidro como también de Asa Central, donde teníamos problemas verdaderamente muy peligroso porque nadie podía transitar durante el río, estaba hondo. Ahora nosotros como comunitarios lo sentimos meramente contento, alegre, tanto los niños, las niñas, los ancianos, los hombres, los jóvenes, todo alegre, la secundaria, la primaria, donde todos van a pasar cómodo y tranquilamente. Gracias al buen gobierno de nuestro comandante Daniel, la compañera Rosario Murillo, y por qué no decir nuestro alcalde, y también concejales regionales y municipales, y también políticos de la comunidad. Muchas gracias a todos y que Dios bendiga a Nicaragua.
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0: La música de Joselito a las 5 de la tarde con 4 minutos. Bombón, chica, chica, bombón. Música solicitada. También viene el general con el tema Ricky y apretadita. Tengo en programación el Ricky Titiki de los Carqui. Pásame la botella.

Saludos para Darwin, dice que está disfrutando de una tacita de café. Y es que en Ciuna hoy ha sido pura lluvia. Lluvia, lluvia, más lluvia.

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0: hace el frío bailando, Darwin.
1: Sé que tú tienes a otra.
2: Será tu
0: puedo pena. Leer sus mensajes, pero no le puedo responder, ¿oyó?
2: ¿Para qué dices?
0: Por ahí no, chico. No, qué bárbaro.

0: me ponga mi tema para saludar a los mineros.
1: ¿Cuál es el tema?
0: Me reporto de aquí del Valle, de parte de Juanquita, 100% okay. Minero, ganemos o perdamos.
1: Bárbaro, ahí le dejamos el tema en programación. Saludos, bien, entonces.
0: Algunos que dicen eso, mineros no sirven, hombre, que se pongan ellos, eso no va a ser.
1: Así mismo, es fácil y solo hablar, hombre.
0: Mi hermana, no sabe.
1: Claro, claro, somos mineros de alma, vida y corazón. Dele, Darwin, dele, Darwin.

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0: ¡Bárbaro! Ahí viene taconeándole al ritmo del tigre, la cumbia, el apache. Pendiente de sonar también Pásame la Botella. Así que continúe con nosotros, venimos con más informaciones en breve.
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1: Continuamos en Eco Informativo del Caribe, continuamos informándoles en esta su revista Más Calle para el Pueblo en la ciudad de Rosita. En conmemoración de la heroica gesta del puente de Salto Grande de Bonanza, el Gobierno de Reconciliación y Unidad Nacional a través de la Alcaldía de las Familias y Comunidades de Rosita entregó 222 metros lineales de calles adoquinadas en el barrio El Progreso. Escuchemos a nuestro secretario político departamental, compañero doctor Noel Espinosa.
2: El día de hoy estamos con mucha alegría junto a la familia del barrio El Progreso, acá en el municipio de Rosita, entregando 220 metros lineales de calle que ha hecho entrega a nuestra juventud sandinista en nombre de nuestros héroes y mártires, en nombre de nuestro copresidente, comandante Daniel y compañera Rosario Murillo. Avanzando en el municipio de Rosita, en restitución de derechos, en ruta de lucha contra la pobreza y un programa más digno de calles para el pueblo, para esta familia, que aquí donde se formaban pegaderos, increíble, en el casco urbano, ¿verdad? Hoy eso ya es historia. Hoy, gracias a Dios, tenemos calles adoquinadas, calles dignas que permiten vivir a la familia con mucha dignidad, con amor, en este mes que conmemoramos las gestas heroicas y sobre todo también celebramos la vida, obra y legado de todos aquellos hombres y mujeres que ofrendaron su vida por la liberación de Nicaragua en este mes de junio y en julio. Así que, compañeros y compañeras, seguimos adelante, siempre más allá.
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1: Atrás quedaron los días de lodo y acceso difícil. Hoy las familias celebran una realidad digna, segura y bonita. Así lo manifestó la alcaldesa del municipio de Rosita, compañera Ivania Colindres.
3: El día de hoy, gracias a Dios, nuestro buen gobierno, el Frente Sandinista de Liberación Nacional, estamos entregando 222 metros lineales de adoquinado en este barrio, de la cual cuesta 2.400.000 Córdoba, de la cual nos sentimos alegres y satisfechos conjunto a la población, ¿verdad? Sabemos que son lugares pantanosos donde la gente salía con botas de hule, donde habían pegaderos continuos, la reparación era continua en Macadán. El día de hoy nos sentimos muy alegres en conjunto con la población, celebrando estos avances de nuestro buen gobierno, el Frente Sandinista Liberación Nacional. Gracias al comandante Daniel y a la compañera Rosario Murillo, que nos sigue restituyendo los derechos de cada uno de nosotros.
1: Rosita avanzando en ruta de prosperidad y victoria. Escuchemos a la protagonista, Lisbeth Guay. Así lo manifestó entonces la protagonista Lisbeth Guay. Rosita sigue avanzando. Rosita sigue en victoria gracias a nuestro buen gobierno. En otra noticia, en el ámbito regional, en honor a Nidia Guay, el día de ayer se inauguró el Árbol de la Vida en el municipio de Huaspán. Vamos a continuar con más informaciones y es que en Bonanza, con mucha alegría, se reciben dos nuevas vidas a través de un parto gemelar atendido de manera natural de la señora Zenaida Guido López, de 27 años, originaria de la comunidad de Pispis, El Bosque, municipio de Bonanza. La feliz madre dio a luz a dos hermosas bebés del sexo femenino en el Hospital Primario Esteban Yen Serrano, siendo la primera bebé que nació con un peso de 4.8 libras, seguida de su hermanita de 5.9 libras. Ambas junto a su madre con un excelente estado de salud, gracias al acompañamiento, amor y cuidado del personal médico y de enfermería que garantizó un parto seguro. Vamos a continuar por acá en Eco Informativo del Caribe, informándole, y es que el día de ayer también...
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1: Acá en Huracán Recinto Las Minas se dio el certamen de UNEN, certamen de Huracán, Reinas de UNEN de Huracán, resultando ganadora la señorita Idania Esther Urbina González del Cursiuna, quien representará orgullosamente a Huracán a nivel nacional en el certamen. Importante es mencionar que en este certamen hubo un ambiente lleno de alegría, entusiasmo y colorido. Se llevó a cabo acá en Ciuna. La actividad contó con la participación de autoridades municipales, docentes, estudiantes y personal administrativo. Durante el evento, las candidatas demostraron su carisma, talento y elegancia ante el público presente como resultado de esta importante celebración. Importante decirles que participaron candidatas de Bluefield, Nueva Guinea, Guaslala, Rosita, Guaspán, Vilwi y Ciuna. Vamos entonces a escuchar más música por acá en Eco Informativo del Caribe. Vamos a dejar los temas musicales solicitados para que siga bailando mi gente de Yulhuaz. Aquí está taconeándole, vienen los dinos y el tema musical al ritmo del tigre. Pendiente también de sonar por ahí la cumbia la Apache.
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1: Recuerde que las mejores botas en la casa de las botas, hombre. Sorprenda a papá con unas botas originales. Se acerca el día del padre, el día martes.

0: linda desvelada.
1: Son las 5 y 30 minutos.
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2: Por ahí no, cuñado.

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1: Ya puntualizamos las 5 de la tarde con 41 minutos, 5 con 41 minutos. Gracias por estar con nosotros en Eco Informativo del Caribe. Y en Nicaragua se realiza la tercera edición del certamen Reinas Nicaragua 2026 con el lema Embajadoras de Amor a Nicaragua. El certamen busca identificar y reconocer a las nuevas embajadoras de belleza, cultura y proyección internacional de Nicaragua. Ya se comenzó a realizar a nivel de departamentos y el proceso de selección incluyó un casting departamental, ahora una gala nacional, para elegir a la Reina 2026 y sus princesas. Un certamen que no solo busca coronar a las ganadoras, sino también fomentar el liderazgo y el talento de la juventud nicaragüense. Se ha estado realizando cada fin de semana en un departamento diferente. Como todos y todas sabemos, en el caso de nuestra región, nos va a representar la chica de Bilwi, Puerto Cabeza, quien ganó en el certamen regional. Ayer se eligió a la soberana de la capital. Hoy se va a estar eligiendo a la soberana de Bluefield para que usted pueda entretenerse y ver este certamen a través de Canal 6 nicaragüense, por gracia de Dios.
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1: En el ámbito deportivo ya sabemos, o ya saben, si no saben pues les contamos, nuestros Mineros del Caribe lograron dividir la serie con el equipo de Nueva Segovia, Guerreros de Nueva Segovia, y lograron quedar 2-2 en esta serie que se jugó este fin de semana allá por Ocotal. Y con esta victoria los Mineros llegaron a su 31 victoria. Esperamos que puedan subir en la posición en la que se mantienen en el décimo lugar, si no me equivoco, y puedan clasificar hacia la segunda ronda del Campeonato Nacional Germán Pomares Ordóñez, donde se estaría midiendo a los equipos más grandes. Por supuesto que sí, que ya se encuentran en posición clasificatoria en la tabla del Campeonato Nacional Germán Pomares Ordóñez. Ya estamos a las 5:43 minutos. Aquí viene más de la música solicitada. 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Vamos entonces con música de Dimensión Costeña, saludando a nuestra gente de ASA. El tema musical solicitado por José se titula Son Calixto. Tenemos más audio.
2: Hola, buenas tardes. Regálenme la música La Chateadora.
1: Ok, venimos sonando también La Chateadora. Está pendiente de sonar el tema musical La Cumbia, El Apache. Lo venimos dejando para que vayamos finalizando el espacio, pero también tenemos otro mensaje de Juan Rodríguez.
3: Hola, buenas tardes. Es que quiero darme cuenta en qué lugar están los mineros.
1: Opa, eso hasta mañana, fíjese. Eso, estése pendiente mañana, Juancito, porque la verdad que aún no está publicada la tabla de posición. Pero creo que queda por ahí mismo, en el décimo, o quizás escale al noveno, octavo. Así que pendiente para mañana. Se imagina que sin duda alguna se le brindará la información a primera hora.

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0: Ya puntualizamos las 5 de la tarde con 56 minutos, hora de despedirnos de Eco Informativo del Caribe y agradecerles por la sintonía regalada el día de hoy. Esperamos contar con ustedes el próximo domingo cuando sean las 4 de la tarde a través de Radio Huracán Ciuna. Vamos a despedir el programa con música de Maná. El tema musical se titula No ha parado de llover, y es que el día de hoy no ha parado de llover. Fuerte, fuerte la lluvia en estos momentos por acá en Ciudad. Antes de irnos, recordarles que en Guaspán iluminó el río Coco con encendido de árbol de la vida en honor a Nidia Guay Reyes. Guaspán Río Coco, la militancia sandinista de Guaspán, realizó una emotiva caminata hacia el porvenir y el encendido del árbol de la vida en conmemoración a la heroína nacional Nidia Guay Reyes, hija del Huanquí, del río Coco y de la costa Caribe. La población se desbordó la noche de ayer y se dio cita en la rotonda Sandino, donde familias, jóvenes, autoridades municipales, líderes comunitarios y protagonistas de diferentes sectores participaron en este evento cargado de alegría, música, danza, paz y tranquilidad. El encendido del árbol de la vida se convirtió en una expresión de memoria, unidad y reconocimiento al legado de Nidia Guay, mujer símbolo de valentía, entrega, amor al pueblo y compromiso revolucionario. Durante el acto, la alcaldesa de Guaspán, Irma Herrera, destacó que esta actividad representa un homenaje permanente a una mujer que dejó huellas profundas en la historia del municipio y de toda la costa Caribe. La edil resaltó que la caminata y el encendido del árbol de la vida fortalecen la memoria histórica de las nuevas generaciones, manteniendo vivo el ejemplo de hombres y mujeres que aportaron a la paz, la dignidad y el bienestar del pueblo. Por su parte, la secretaria política municipal en Guaspán, Kenia Leal, recordó a Nidia Guay como una de las grandes heroínas sandinistas del Caribe Norte, una mujer de firmeza, solidaridad y profundo compromiso con su pueblo. Leal destacó que Nidia Guay es recordada por su espíritu de servicio y por su decisión de acompañar y proteger a las familias en momentos difíciles, priorizando siempre la vida, la atención y el bienestar a los demás. Vamos entonces despidiendo el espacio. Eso ha sido todo por el día de hoy. En breve ya estarán con Eric Martínez en el cierre de la programación de hoy. Cuídense, recuerden, no se arriesguen en esta temporada de lluvia, cuiden su vida. Feliz Día del Padre para todos los padrecitos nicaragüenses. Que la pasen genial con todos sus hijos e hijas y sus seres queridos. 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